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1: Siete y cuatro.

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1: ¡7 y 12!

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1: Siete y 15.

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1: ¡7 y 18!

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1: Siete y 34.

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5: Por mi parte, coronel, los informantes dicen que los chilenos cuentan con 3 brigadas de artillería de 22 cañones crudos y 12 ametralladoras modernas de largo alcance.
6: Dígame, ¿es inteligente no rendir esa plaza? Como hombres ya cumplimos con esta nación.
7: Elmore ha dicho algo.
8: No ha querido hablar, solamente repite y repite que todo Arica está minado.
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13: Claro. Quiero dedicar esta canción con mucho amor y respeto. Más que una canción, es una oración de amor que quiero dedicar, como siempre, con el mismo amor, cariño y respeto, a todas las mamás que esta noche me han venido a visitar. Sobre todo para aquellas que están un poquito más lejos de mí,

0: Todos los 28 de julio se celebra un año más el Perú como una nación independiente y soberana.
1: Somos libres, seamos.
0: La proclamación de la independencia del Perú se realizó en la Plaza Mayor de Lima. El acta fue firmada el 15 de julio del mismo año. 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Fueron las palabras del general José de San Martín.
2: Cosechando mis mares, sembrando mis tierras, quiero más a mi patria.
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2: ¡7 y 56!

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0: ¡8 y 25!

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1: ¡8 y 29!

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1: 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Las tropas de la Alianza se retiran hacia el interior. 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
4: Dígame, ¿es inteligente no vender esa plaza? Como hombre, ya cumplimos con esta nación.
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21: No cabe duda que les encanta lo que ya está clásico, ¿verdad? Pero yo tengo que promover mis próximos 25 años. Todo lo que les canté antes es una época muy hermosa de mi vida y he querido así compartirla con ustedes. Se está haciendo un video para dejarlo como un testimonio, para cuando yo ya no esté en este planeta, pues las próximas generaciones. Bueno, algún día me tengo que ir. Bueno, está bien.

Yo estoy convencido que cuando la gente dice que no, es no. ¿Saben por qué? Porque la gente siempre tiene la razón. En todo, absolutamente tiene la razón. Sin la gente, no hay Dios. Tan sencillo.

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1: ¡8:49!

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4: 9:11.
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2: 9 y 19.

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1: ¡10 y 13!

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2: 10 y 17.

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1: ¡10 y 25!

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1: Diez y 48.

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3: Y 21.

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1: ¡11:32!
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1: 11 y 50.

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1: ¡12 y 20!

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0: ¡12 y 24!

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0: ¡12 y 41!

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1: Y 48.

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2: Una de la mañana en punto.

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1: Una
0: y ocho.

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1: Una y diez.

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2: ¡Una!

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1: Una
2: y 40.
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1: Una y 45.

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1: Una y 59.

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0: Dos y cinco.

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0: 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Dos y treinta.

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1: Dos y 59.

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1: ¡3 y 17!

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2: ¡3 y 21!

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1: ¡3 y 29!

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1: Claro. Quiero dedicar esta canción con mucho amor y respeto. 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Sobre todo para aquellas que están un poquito más lejos de mí,

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2: Y 40.

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0: 3:43.
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0: 3 y 58.

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0: Cuatro y nueve.

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1: Cuatro y doce.

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1: Cuatro y 21.
2: No cabe duda que les encanta lo que ya está clásico, ¿verdad? Pero yo tengo que promover mis próximos 25 años. Todo lo que les canté antes

Es una época muy hermosa de mi vida y he querido así compartirla con ustedes. Se está haciendo un video para dejarlo como un testimonio, para cuando yo ya no esté en este planeta, pues las próximas generaciones. Bueno, algún día me tengo que ir. Bueno, está bien.

Yo estoy convencido que cuando la gente dice que no, es no. ¿Saben por qué? Porque la gente siempre tiene la razón. En todo, absolutamente tiene la razón. Sin la gente, no hay Dios. Tan sencillo.

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1: ¡4 y 27!

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1: Cuatro y treinta y uno.

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0: ¡4 y 40!
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4: 4:50.
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2: ¡4 y 58!

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0: acciones.
1: 8 horas, los integrantes del sindicato exigieron al Ministerio de Justicia garantizar el presupuesto para mejoras en los respectivos servicios que brindan hacia la ciudadanía, además del pago del 100% de compensación por tiempo de servicios, es decir, su respectiva CTS y gratificaciones correspondientes. E indicaron que rechazan esquemas graduales en el desembolso de sus derechos laborales. La secretaria general del sindicato, Yulisa Peredo, confirmó que la paralización es parcial pero firme en sus demandas. En Arequipa, la medida de fuerza involucra a unos 160 servidores públicos, aunque la protesta está programada por 48 horas. Bueno, eso es lo que están exigiendo entonces los trabajadores de la defensa pública, y esto es lo que le están exigiendo al Ministerio de Justicia. 5:23. Vamos con la comunicación telefónica del pueblo arequipeño aquí en Radio Yaraví con toda la voz. Mi estimado Alfredo, ¿cómo está usted? Buenos días.
2: Buenos días a Radio Yaraví, a la población arequipeña. Yo solo voy a pedir a esta población, espero que me apoye la población, que el general Lamadrid sea sacado en este momento de la Policía Nacional. No se le puede permitir un solo momento en Arequipa. Siempre la excusa clásica, ajuste de cuentas. Con esa excusa de ajuste de cuentas no investiga, no atrapa a nadie. A ver, población, ubíquense. Picantería La Maruja. ¿Conocen? Yo creo que los de Cerro Colorado conocen dónde es esa picantería bien antigua. Vecino, aladito. Aladito está este Cerro Burger. Entiendo que fueron hasta Zamácola. ¿En qué parte? No lo sé. Ha mencionado el señor, los de la Policía Nacional. Hay un ajuste, un problema entre los orientales y los otra banda criminal, no recuerdo si ustedes me ayudan con el nombre.
3: Gallegos
2: y los orientales. O sea, ellos como una población hace mucho tiempo se reparten, han hecho sus zonas, y acá la policía es bien pintada. A menos que ellos recibieran algún maletín de dinero para no meterse. Pero lo que sí pido a población, espero que Radio Yaraví nos apoye. No podemos tener este tipo de general, donde la policía se lo ven, que ven en gana, vende las armas supuestamente a estos como invasores de terreno. Ni siquiera sabemos qué invasores de terreno, cuántas armas tendrán. O sea, tenemos a los orientales, a los gallegos que matan como quieren, incluso no sabemos cuántos heridos hay, entiendo que hay una señorita, no sabemos cómo está. O sea, hay consecuencias colaterales, y acá el general, bien gracias, pasa piola. No sé qué irá la población. A ver si me apoya. Que se vaya ese general en este momento y venga uno más.
1: Bien, correcto. Sí. Gracias, señor Calcina. Bueno. Pero dentro de los planes del general no está
4: retirarse.
1: Se le preguntó en Radio Yaraví la vez pasada, ¿no? Y con este hecho, cuando le robaron el armamento a los policías, ¿usted considera de que debería dar un paso al costado? Consideraría de que no, yo estoy en el campo, dijo, ¿qué pasa? ¿No? Claro que yo no voy a estar haciendo mucha propaganda, ¿no? Para saber dónde voy o qué hago, ¿no?
4: Pero no se hace mucha propaganda.
1: No está, dicen sus planes, ¿no? Claro que otra cosa muy distinta es exigir, ¿no? Como impulsa, o lo está impulsando o manifestando Alfredo Calcina. Vamos a la pausa, la primera del programa, y tras la misma volvemos con más información, más noticias aquí a través de Radio Yaraví con todas las voces en los 106.3 FM 930 AM. Pausa y volvemos.
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2: Ella nos ha dicho como diciéndonos nada. Entonces llevado a mi hijita a Cusco, hemos llevado, estaba Antonio Lorena hospitalizada, mi hijita un mes ahí diagnosticado, veo que han sacado, veo que ha salido Lima, mandaron eso ha salido ectosarcoma, tu hijita tiene cáncer al hueso, no podemos hacer nada, tienes que llevar a Lima, a Arequipa, así entonces me ha liberado acá a Arequipa, entonces hemos venido con mi hijita más, hemos dado, entonces yo ahorita estoy viviendo en Pedregal Max, alquilado, no tengo casa, nada acá, entonces mi hijita está diagnosticada así, tumor, cáncer al hueso, doctor sarcoma, me dice, entonces acá hemos traído, acá hospital Irín, hemos traído, de Irín, mi hijita, entraba, el doctor me dice, quimio vamos a poner, se va a reducir, vamos a operar, se no reduce, amputar, así me ha dicho, entonces ponía quimio, mi hijita, desde el 14 de octubre, mi hijita, hasta ahora estaba recibiendo quimio, entonces.
3: ¿Qué se le va a amputar, le han
2: amputado? Sí, amputar su piernita, me ha dicho, entonces.
3: Pierna derecha, ¿es donde tiene mayores daños, donde tiene el tumor?
2: Sí, es, vamos a amputar, me ha dicho, entonces, ahora, ultimito. Ha entrado ya mi hijita a operación y no se ha podido, está en pilvis, ya me ha dicho, no
3: sí,
2: se puede.
3: Sí, ya la vi. Tienen que amputar la pierna.
2: Sí, querían amputarlo, querían salvarlo.

0: pastillas está tomando de la calle, compro ese, cuesta ese pastillas, entonces con eso no me tomo, mi hijita Curishin sana con eso, después ya no, otra vuelta duele, mi hijita ya no levanta, ya no camina, ya mi hijita, se lo ora, ora, ora, Dios no me llevará a mí, dice mi hijita, ora, Dios no me llevará a mi hijita, y no me deja confiando, ¿qué vamos a hacer?
1: Un pedo. ¿Pierna era un sintoma de mayores años?
0: Es que en pierna derecha.
1: Ahora, ¿cómo qué van a hacer ustedes? ¿Van a retirarla del hospital? ¿Van a continuar con los tratamientos? ¿Qué posibilidad hay?
0: Ya no quieren nada ya acá hospital, ya con dolor no me está dando pastillas, así pastillas no sana, morfina no sana, de bombita ahora está mi hijita, está entrando, pero su vinita no sana nada ya con eso también, tengo que comprar pastillas de la calle siempre, acá si no, si no corre todo, entonces tienen que comprar de la calle siempre todo, entonces ahora ya no se quieren ya hospital nada ya, ahora ante la calle yo estoy comprando todo pastillas, mi amiguita. Pueblo de Arequipa, ayúdame, amiguita, quiero salvar.
1: Justamente, ¿a qué número podrían apoyarle a las personas de buen corazón, quizá económicamente?
0: Ese es mi YAPE, es 935 36 58 86, es mi YAPE.
1: ¿A nombre de quién está?
0: Nieves Espinosa Calle, ese mi nombre está.
1: ¿Me puede repetir una vez más el número, por favor?
0: 935-36-58-86, ese Nieves Espinosa Calla, la vista aparece.
1: Muchas gracias, señora Nieves.
2: También. Correcto, bueno, ahí está, entonces el reporte que nos compartía ayer nuestro compañero José Manuel Colque, y ahí está, ¿no? El llamado, el pedido, el clamor que hace el aceñito, ¿ah? El aceñito Nieves. ¿No? Ojalá por ahí le puedan echar una manito y un yape de repente de un sol, 5 o 10, o sea, lo que esté a su alcance, obviamente, ¿no? Lo que esté a su alcance, creo que aquí todo va a sumar. Bueno, ese es el...
3: 5.
2: Eso debe ser lo más tormentoso, ¿no? Para un padre o para una madre, tener a un hijo o a una hija que esté padeciendo, que esté en una etapa de cáncer terminal a los huesos, en este caso, ¿no? Bueno, ojalá se la pueda ayudar la señorita Nieves, ¿ah? ¿Eh? Y cualquier apoyito, ya saben, al YAPE, al 935-365-886. Seguimos con más aquí en Radio Yaraví con toda la voz, mi estimada Stephanie Cotrina.
4: Sí, es triste tener un familiar con cáncer, estimado Eric, ¿no? Y bueno, entendemos de que Lisbeth, su menor de 15 años, ya prácticamente le han desahuciado. Está desahuciada, ya le han regresado a su casita, actualmente se encuentra en cama, postrada, es decir, no está recibiendo atención médica dentro de un hospital como tal, estaba en el IREN Sur, pero por el cáncer desmedido, y lamentablemente
2: ya la vi.
4: Que ya se regrese, ¿no? Está desahuciada esta menor, y vive en una pequeña habitación allí en Majescaillomo. Una joven que quería ser doctora, imagínense, todos sus sueños frustrados por este terrible cáncer, ¿no? Por no decir otra cosa, una enfermedad que no avisa. Por eso, sinceramente, es bueno acudir a estas campañas de descarte, ¿no? De cáncer a diferentes partes del cuerpo, en el caso de las mujeres, cuello uterino, mamas, para no tener estas complicaciones, pero aunque el cáncer no avisa, es verdad, pero la única medida que nos queda, bueno, en general, ¿no?, a la población, tanto hombres y mujeres, es la prevención. Pero bien, continuamos con más información, estimado Eric. El día de ayer, la llegada de José María Balcázar, que bueno, pasó un tanto desapercibido.
2: Ya la vi.
4: No se sabía mucho el itinerario del presidente interino, pero entendemos que ha visitado y ha entregado, incluso ha participado de la entrega de tablets junto a Roel Sánchez ahí en el Colegio Arequipa, ha estado en el Hospital Maritza Campos, ha visitado la Biblioteca Regional Mario Vargas Llosa y se ha tomado ahí un collage de fotos con los libros de Mario Vargas Llosa. Y también con las obras de Mariano Melgar, ¿no?, que se encuentran allí en la biblioteca. Pero escuchemos qué es lo que dijo respecto al gobernador regional Roel Sánchez, ¿no? Y también se pronunció acerca del indulto a Pedro Castillo, pero brevemente, ¿no? Han sido las declaraciones de Balcázar, que no ha tenido mucho contacto con la prensa, más que para las fotos en la inauguración de esta obra.
3: 5.
4: De la Vía Arequipa de Juan. Escuchemos rápidamente porque le echó flores a Roel Sánchez Balcázar. A ver, lo escuchamos aquí en Radio Yaraví.
5: Yo creo que esa gestión del gobernador, de nuestro amigo Sánchez, está dando también la talla, y así necesitamos, pero él viene de las canteras universitarias.

0: de tal manera que la educación esté en todo sitio ya.
1: Ahí está, ¿no? Ahí está. Enalteció en cierta forma la gestión de Roel Sánchez, ¿no? Diciendo, bueno, de que es una persona que se ha formado en la educación, vamos a decirlo, ahí siendo el rector, ¿no?, de la Universidad Nacional de San Agustín en su momento, tocó un poco de su trayectoria en esta participación que tuvo en la entrega de tablets al colegio Arequipa. Pero ¿qué es lo que dijo también respecto a el indulto a Pedro Castillo y también cómo está dejando su gestión, ¿no? Este gobierno que ya prácticamente acaba en 14 días, ¿no? Hasta el 28 de julio. A ver, lo escuchamos aquí en Radio Yarabí.
2: El indulto para el expresidente Pedro Castillo, lo está evaluando, presidente.
3: No empuje.
4: Ahí nomás,
3: no empuje.
5: ¿Cuándo tendrá algo concreto al respecto, presidente?
2: ¿Cómo deja la presidencia poco del cambio de mando?
6: Estamos haciendo obras a nivel nacional.
4: No empuje, no caer los periodistas, no empuje. No empujes, no va a caer.
2: ¿Qué promesas para Arequipa, presidente?
1: Tajante, ¿no? Tajante José María Balcázar respecto a este tema de Pedro Castillo, que creo que ya lo tiene que tocar y ver pues hasta en la sopa, ¿no? Hasta en la sopa, como quien diría en el árbol popular, porque bueno, ya creo que ha salido a los medios de comunicación nacionales, ¿no?, a decir cómo es esta situación, ha manifestado que evidentemente va a tener que evaluar, ha dicho que bueno, iba a realizar el viaje a Arequipa, iba a tocar este tema muy puntual allí con todo su equipo, tener que evaluar, verificar, pero el día de ayer señaló a los medios de Arequipa, todavía no se sabe. O cuando le consultan, ya se tiene algo fijo, planificado para el tema del indulto de Pedro Castillo, no, todavía no se sabe, ¿no? Pero estamos haciendo obras, vamos a entregar obras, y allí intentó en cierta forma quitarle mérito a este
7: Yarabí,
1: ¿no? Pero bien, vamos a ver también cómo evoluciona eso que ha causado revuelo, y dicho sea de paso, estimado Eric, ha conllevado y va a conllevar a movilizaciones a nivel nacional, ¿no? Movilizaciones a nivel nacional. Vamos con más información.
7: Sí, vamos con más información aquí a través de Radio Yarabí con todas las voces, ¿ah? Vamos en todo caso a atender esta comunicación telefónica a través del 2131-7228-9952, también para poder seguir escuchando, ¿no?, a las personas que madrugan, se levantan muy temprano. Agradecer también a las personas que nos están escribiendo a través de el Facebook. Un saludo muy especial para Juan Carlos Calatayú. Buenos días, buen día Arequipa, buen día Radio Yarabí, Stephanie, Eric Juliano. Bendiciones a ustedes y a toda la nación, dice por aquí Juan Carlos Calatayú. Gracias, gracias.
1: Bien, ahí con la memoria.
7: Claro, claro. Julito, dice Julito César Añari, agrupación musical Los Muñequitos y su bella flor, ahí dice que también hacen chambitas, gracias, gracias para los amigos de la agrupación musical Los Muñequitos y su bella flor, saludo para las amigas de Elán Pampuno, Julio César Añari, ¿cómo le va, maestro? Buenos días. Hay comunicación telefónica, vamos con Marco Antonio, tiene opinión. Marco Antonio, ¿cómo te va? Buenos días.
8: Sí, este, buenos días, amigos de Radio Yarabí. Bien.
7: ¿Cómo está, Marco?
8: ¿Qué tal? Este, mira, bueno, escuchando de lo que ha llegado ese presidente ayer y ha paseado por la ciudad y no sé, pero yo no lo he visto, pero... Pero el señor
1: cinco,
8: no sabe, ¿no? Lo que,
1: y 47.
8: Lo que dice del gobernador, a él está bien, pero es que él no sabe, pues, que el gobernador no ha hecho nada en Arequipa. Básicamente ha sido un cero a la izquierda, yo no sé, y que por qué dice que está bien, que esto y que lo otro, no sé. El señor debe informarse bien. Y sobre el indulto de Castillo, estaban diciendo que estaban pidiendo dos indultos para este 28 de julio, uno para Toledo y uno para Castillo. Pero yo digo, Castillo dice que, bueno, él ya creo que la ONU se ha pronunciado y ha dicho que su arresto, todo esto ha sido irregular y que

0: ha estado mal lo que han hecho, pues, ¿no? Que debe estar libre. Entonces, a él se le debe dar el indulto, porque Toledo está pidiendo indulto porque dice que él está enfermo y se da y todo esto. Pero yo digo, ¿cuántos presos hay en el país que están enfermos, están viejos, ya van a morirse ahí, y hay muchos que se mueren y acaso les dan indulto? ¿Por qué a Toledo, porque está enfermo y ya se da, ya tiene que dar el indulto? Yo creo que el señor tiene que seguir pagando su condena, aparte de eso que él tiene que ver toda la plata que se ha llevado, ¿no? Ha hecho corrupción en su gobierno. No por eso, o sea, porque ese es presidente y porque está enfermo y ya tiene esa edad, hay que dejarlo libre. Entonces, ¿por qué no dejan libre a los presos que también están viejos en las cárceles y tienen enfermedades peor que él, y nadie le dice, oye, te voy a dar un indulto? Yo no sé, entonces por eso le digo, Toledo tiene que seguir ahí, pues, en la cárcel,
1: que se señores.
0: ¿Ah? Y aparte que todavía está en una cárcel dorada, donde tiene casi todos los beneficios, y él todavía es premiado porque lo tienen que tratar, lo llevan a una ambulancia, a una clínica particular, todo esto. Aquí preso de acá normal lo lleva a una clínica particular. Entonces, yo creo que debe ser justo en este país que el que tiene que pagar, tiene que pagarla nomás, puede ir en la cárcel. Y el Marín Castillo, que vean su caso, ¿no? Ya la ONU se pronunció, y que vean que cómo ha sido su arresto, si ha sido irregular, tienen que
1: pagarlo
0: nomás, puede ir en la cárcel.
1: Muy bien, gracias por tu comunicación, mi tío Marco Antonio, aquí en Radio Arabia. 5:50.
2: Así es, escuchamos más participación ciudadana, nos confirman, pero hay que recordar respecto a lo que menciona el oyente, ¿no? De Pedro Castillo, ¿es viable el indulto, la gracia común? ¿Qué es lo que se sabe hasta el momento? Entendemos de que ya el abogado de Pedro Castillo ha presentado, ¿no?, la solicitud formal de gracia común.
1: Ya la vi.
2: Diferente al indulto, ¿no? Walter Ayala es la defensa legal de Pedro Castillo, y entre sus estrategias es, por supuesto, apelar, ¿no?, a las razones humanitarias. Entre tanto, el indulto supone, pues, el perdón, ¿no?, de la pena acumulada, ¿no?, en este caso para Pedro Castillo, es decir, liberarlo por completamente, prácticamente, ¿no? Ahora, el derecho de gracia común, que es diferente, que entendemos que por allí están entrando el abogado, la defensa de Pedro Castillo, es que se aplica a personas procesadas cuando la etapa está dentro del plazo de la prórroga, ¿no? Es decir, que evidentemente no tiene o no es similar a el indulto, es decir, reducir la pena. Gracia común, ¿no? Reducir la pena de Castillo, es lo que están pidiendo. Entonces ahí tiene evidentemente la respuesta a José María Balcázar. No sabemos si él la va a tomar la decisión, se la va a dejar a Keiko Fujimori, bueno, y eso seguramente tiene para rato, ¿no? Vamos con más información.
1: Sí, hay una denuncia que quiere realizar Richard, te escuchamos aquí en Radio Yaraví. Richard, buenos días.
3: Muy buenos días, señor periodista de Radio Yaraví, muy buenos días a toda la población de Arequipa. Sí, quien le habla es justamente un estudiante de el ESPA, Escuela Superior Pedagógica de Arequipa. Y lo que quiero hacer justamente es una denuncia a la institución ESPA, ¿no? Porque mire usted, ya estamos ya terminando el semestre académico, el 24 de julio se acaba el semestre académico, y hasta la fecha no nos han entregado nuestro carnet de estudiante. Estamos solicitando una y otra vez a la directora, la magíster Lourdes Zubia Pineda, le estamos solicitando que nos dé nuestro carnet de estudiantes para hacer valer también nuestro carnet, nuestro pasaje universitario. Y hasta la fecha no se nos entrega. Existe una ley, la ley 31.520, en donde se reconoce el pasaje universitario a todos los estudiantes de universidad, tanto nacionales como particulares, también de institutos, tanto nacionales como particulares, y por supuesto de escuelas superiores pedagógicas. En este caso, el ESPA es una escuela superior pedagógica pública de Arequipa. Nos compete también gozar de este pasaje universitario, pero hasta la fecha no se nos entrega nuestro carnet universitario. Y mire usted, hemos pagado 400 soles por el proceso de inscripción para participar del concurso de admisión. Luego que hemos

0: que ingresar hemos pagado 450 soles más para la matrícula. Y mire usted, son 850 soles que uno paga al ingresar al ISPA. ¿Qué es lo que obtenemos de beneficio? Otra cosa más, señora periodista, que la institución ahorita no contamos con internet. Ya son casi un mes que no se cuenta con internet. No se puede avanzar las labores académicas, no se puede, prácticamente los docentes no pueden avanzar. Entonces, ¿qué es lo que está haciendo la directora con este dinero que está ingresando? Finalmente,
1: señora periodista, ¿no hay internet?
0: No hay internet, no tiene los servicios de internet, no hay. 3 semanas ya consecutivas que no hay internet, no se puede avanzar, no se puede hacer exposiciones, los docentes prácticamente están enseñando así simplemente a voz alzada, nada más porque no hay cómo también que ellos pongan sus diapositivas, no hay. Ahora, finalmente, señor periodista, nosotros ingresamos porque el año pasado, en octubre, vino el congresista Paredes, vino el presidente Gerides, entonces, y dijo que el ESPA se convierte en UESPA, en universidad. Pero hasta la fecha, señor periodista, no hay ni un trámite que ellos hayan hecho para que se convierta en universidad. Es más, los docentes dicen, no estén hablando de universidad, porque esto es ESPA, y ustedes cuando van a terminar la carrera de acá a 5 años, va a seguir siendo ESPA. No hay universidad acá. Entonces, ¿de qué hablamos? Hay una ley en la cual el ESPA, no la Escuela Superior Pública Pedagógica de Arequipa, se convierte en universidad el año pasado, es de octubre. Mire usted, va a pasar este octubre de este año, ya estamos llegando a octubre, y hasta la fecha no se ha movido ni un documento. Ese llamado, esa denuncia yo quiero hacer a la directora, a la magíster Lourdes Tubia Pineda. No se nos informa, no se nos dice nada. Ahora hay un CDI, un centro de estudiantes del instituto que absolutamente no mueve ni un dedo, ¿no? Pero suponemos nosotros los estudiantes que está coludido con la directora porque ya está más de 2 años en el cargo,
2: claro.
0: Y no reclama absolutamente nada.
2: ¿Qué fecha tenían que haberle entregado el carnet universitario a todos los alumnos?
3: Ya la vi.
0: Bueno, lo que en primera instancia lo que se nos estaba comunicando es una vez que tengan el padrón general de todos los alumnos matriculados. Pero mire usted, se ha matriculado en el mes de marzo, mes de abril. Se supone que en abril, a mediados de abril, ya debían tener todo el padrón general de matriculados. Ya estamos abril, mayo, junio, ya estamos julio, señor periodista, y hasta ahorita no hay. No, ahorita
4: y ya han cancelado. Ustedes ya han pagado por este carnet.
0: Claro, cuando no le digo que hemos pagado 850, ya, 400 soles del examen de admisión y 450 de la matrícula. Son 850 soles, señor periodista, y hasta ahorita no nos da este carnet universitario. Y como repito, también no hay internet ahorita. Entonces, ahorita no hay. No, ¿a quién pedimos justicia? ¿Qué le decimos que nos dé nuestro carnet universitario? Nos hace falta, porque hay muchos estudiantes que venimos de diferentes sitios, ¿no? Venimos de Yura, otros vienen de Paucarpata, otros vienen de Chumayo, son 3-4 pasajes que pagamos, ¿no? Y los transportistas
2: claro.
0: Cobran $1.30 por una cuadra que uno transita, ¿no? Entonces,
2: sí,
0: llamado yo quiero hacer a la Defensoría del Pueblo que intervenga, también al Ministerio Público que intervenga, porque creo que es nuestro derecho como estudiantes no pedir este carnet universitario, señor periodista.
2: Sin duda, vamos a hacer hincapié de ello. Gracias, Richard, por la confianza que depositas en Radio Yaraví, muy amable.
5: Válido, desde todo punto de vista válido. Claro que si la otra parte quiere pronunciarse, algún representante del ESPA, todos los conocen como el ISPA, si bien es cierto, ¿no? En la Tomilla, Caima, el pedagógico, ¿no? Donde se forman a los futuros docentes y que de una u otra manera ahí se ha tenido importantes promociones y profesores que han destacado muchísimo, ¿no? Pero oiga, así no se puede denigrar, lo digo por la parte administrativa, ¿no? Que pareciera que están de brazos cruzados y no hacen casi nada por entregar, como dice el alumno, el respectivo carnet universitario. Quieren pagar su medio pasaje, quieren pagar su pasaje universitario, pero no lo van a poder hacer mientras no tengan pues el carnet universitario. El llamado, dice, ¿no? Para la magíster o la directora o la representante del ESPA, a Lourdes Tubia Pineda. ¿Ah? Ya pagaron 400 soles al momento de lo que es el proceso de admisión. Luego pagaron 450 soles para lo que es la matrícula. 850 soles pagaron. ¿Y qué beneficio nos dan? No hay internet. Ah, los profesores están a voz alzada. Qué terrible, ¿ah? Qué terrible estas cositas como que no las conocíamos, ¿ah? De lo que está pasando en el ESPA, ¿ah? Así que ahí a ponerse las pilas. Vamos a presentar a continuación nuestro espacio Yaraví Regional.
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0: Vamos a dar paso a estas horas de la mañana a Edgar Santi de Radio Estación de Atico. ¿Cómo estás, Edgar, desde Carabelí? Muy buenos días.
1: Muy buenos días, amigos de Radio Yaraví, para el día de hoy, martes 14 de julio. Aquí la noticia desde el puerto de la Florida, Tico, costa de la provincia de Carabelí. Estamos con una temperatura máxima de 18 grados centígrados, una probabilidad de precipitación 10%, humedad 75%, viento a 13 kilómetros por hora. El clima para aquí en la costa de la provincia de Carabelí está totalmente nublado. Hay bastante llovizna por este sector de la costa. Vamos a darle a conocer la noticia. Hubo un plantón de padres de familia frente a la UGEL Carabelí el día de ayer con respecto a una mala organización por parte de la UGEL con respecto al deporte, el vóley. Así que los padres de familia pues han ido a hacer un plantón en el frontis de la UGEL Carabelí, dando a conocer de que ha habido una mala organización, el cual los padres de familia habían preparado el almuerzo, los bocaditos para los representantes de la provincia de Carabelí, los niños, y al parecer no habría llegado pues estos alumnados para esta disciplina del vóley, enfrentarse con los niños de categoría de vóley del distrito de Atico. Prácticamente los padres de familia han quedado con los bocaditos, con los almuerzos y con todo preparado, y cuando realmente debería dar cara pues y dar esta una solución por parte de los dirigentes del deporte, que esto lo conlleva la UGEL Carabelí. Eso ha suscitado el día de ayer por el mediodía, donde los padres de familia pues han protestado por la mala organización, y prácticamente sería pues una mala organización, y esto los niños pues quedan tristes por no haber participado con sus amiguitos de otros distritos. Por otro lado, también la pesca del bonito se ha aperturado en el distrito de Atico, donde hay bastante extracción del bonito, y esto es por las aguas calientes. Prácticamente se siente ya el fenómeno del niño, así como lo escuchan a través de otras emisoras y en la televisión, como se viene dando, amigos oyentes. Ese es el malestar de la corriente del niño. Por otro lado, también comunicar con respecto al deporte, el Villarroca FC Atico el sábado pasado jugó frente al CIMAG en Sachaca, el estadio de Sachaca, donde empataron en esta segunda fase de los octavos finales en Arequipa. Ahora toca jugar este próximo domingo a las 3 de la tarde frente al CIMAG. Nuevamente el Villarroca recibe al CIMAG para ya definir ya de una vez quién sería pues el que siga en la contienda deportiva, CIMAG o Villarroca. Esperamos la suerte para ambos equipos y el mejor gane en este fin de semana aquí en el puerto de la Florida Tico, Estadio Municipal Atico. Esto es para informar para Radio Yarví desde el distrito de Atico.
0: Muchísimas gracias, Edgar, por la información. Y siendo las 6:02 de la mañana, vamos a dar paso a la lectura de nuestros principales titulares.
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0: Titulares para hoy, 14 de julio del 2026, Año de la Esperanza y el Fortalecimiento de la Democracia. Vecinos de diferentes asociaciones de la autopista Arequipa-La Joya exigen seguridad vial luego de la inauguración del Puente Virgen de Chapi. Dos turistas alemanes identificados como Marcel M. de 28 años y Ana L. D. de 24 años fueron rescatados a salvo tras perderse el 9 de julio cuando se desviaron de la ruta establecida hacia el oasis de Sangalle en el Valle del Colca. Y la representante de la vacunación contra el sarampión, Giovanna Valdivia, anunció que visitan universidades y colegios para vacunar contra esta enfermedad contagiosa. El director de la red de Arequipa Cayoma, Ruperto Dueñas, aseguró que este año tenemos el traslado a una nueva sede. Para ello están solicitando presupuesto al gobierno regional de Arequipa. Continuamos con más información aquí en Radio Yaraví con todas las voces y en el ámbito nacional. La Oficina Nacional de Procesos Electorales informó que el viernes 24 de julio se realizará el sorteo público de miembros de mesa para las elecciones regionales y municipales 2026. Por otro lado, el presidente del Consejo de Ministros, Luis Arroyo Sánchez, afirmó que el principal legado del gobierno de transición fue devolver al Perú la estabilidad política e institucional y recuperar la gobernabilidad. En el panorama internacional, una ola de calor azota las montañas rocosas y las llanuras del norte de Estados Unidos, donde el domingo se superaron récords históricos de temperatura en varios lugares. Hasta aquí con la relación de los principales titulares para hoy, martes 14 de julio del 2026, en Radio Yaraví, con todas las voces.
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9: Tengo 81 años. Mi salud se ha deteriorado gravemente en prisión. Los médicos me han advertido que un infarto o un derrame pueden ocurrir en cualquier momento. ¿Ah? El tiempo corre en mi contra. Pido que se me aplique un derecho que la ley ya contempla para que pueda vivir mis últimos días con dignidad. No es un acto de rendición. Es un acto de justicia, dice Toledo. Bueno, en líneas generales, ¿ah? Oiga, ¿ya lo deberían de soltar a Toledo? Ya también debería de estar en la lista para que de una u otra manera se pueda aplicar la respectiva gracia presidencial. El hombre dice que está con los días contados, está que la salud está que le juega en contra, dice, ¿no? Y que ya los médicos le han dicho que en cualquier momento le puede dar, ¿ah?, un infarto o un derrame. Y ahí el hombre, ahí nomás queda. Ahí nomás queda. Entonces dice que quiere vivir a sus últimos días con dignidad. Esto no es un acto de rendición. Esto es un acto de justicia, dice Alejandro Toledo. Bueno, ahí está entonces la información que les compartimos a esta hora de la mañana aquí en Radio Yaraví con toda la voz. Vamos con la participación del público a esta hora de la mañana.

0: estamos con Luis, ¿no? Luis, ¿cómo te va? Buenos días.
1: Buenos días, amigo de Juancito, me parece.
0: Eric Malaver. Siempre. Sí, adelante.
1: También. Sí, dígame usted. Mire usted, en el Perú, mire, estamos comprobando. Se puede dar a este señor Coledo porque por su enfermedad, 80 años, pero gobernó 5 años, no con, con tu plataforma de izquierda, no, centro de derecha, me parece a mí, pero le dejaron gobernar. ¿Por qué? Porque estudió en Estados Unidos, ¿no? Pero mire, ustedes deben darle sus últimos días de su vida, pero que haya nuestra justicia, pues, una injusticia total en nuestro país. Lo que están haciendo más bien es con el, con el profesor humilde, que yo siempre lo llamaré.
2: Es... Muchacho, 24 años, la víctima, 24 años, José Huanchi, es el que lo han torturado dentro del patrullero y lo han matado. Vamos a estar atentos a este caso porque caso de tortura nuevamente origina la muerte de un detenido a manos de la policía. Ahí tienen ya el velatorio en la pantalla del canal 29 de este joven detenido por la policía, reiteramos, en Juliaca, en Puno. Otro caso que de muerte a manos de efectivos de la policía. Son 4 efectivos que la policía está pidiendo prisión preventiva. 4 de ellos prisión preventiva: Wilmer Choquehuanca, Stewart Flores, Brian Cáceres y Alex Cruz. Noticia que por supuesto usted la escucha aquí en Tacna, solo en Radio 1. Asuntos de derechos humanos. Voy ahora con nuestros compañeros. Richard Flores está llamando. Richard, buenos días.
3: ¿Qué tal, Guillermo? Muy buenos días. Tal como se ha anunciado, estamos hoy temprano junto con nuestro compañero Leroy aquí en lo que es el nuevo mercado de la Asociación de Productores Agrarios de la región de Tacna. Como observas en imágenes, en la parte externa, en la avenida Colpa, ya varios vehículos, que muchos de ellos se retiran con los productos que han adquirido desde muy temprano. Incluso ahora sí ya vemos a asociaciones de mototaxi que también están a la espera para poder trasladar el producto de los comerciantes, de las personas que adquieren y salen con sus bolsas llenas, y al interior también nuestros amigos agricultores y productores. Te comento, Guillermo, como ellos lo han anunciado, la actividad aquí inicia desde muy temprano, incluso ya varios vehículos de los productores se han retirado porque han culminado con sus ventas, pero también hay muchos de ellos que a esta hora inician con las actividades, sobre todo para las amas de casa. Vas a observar en las imágenes, Guillermo, de que aquí todavía está la cebolla, está nuestro amigo de los claveles, que ayer nos comentaba, todavía le queda clavel al señor. Buenos días, estamos directo para Radio 1. Hoy nuevamente con las ventas, todavía le queda algunos cuantos claveles para la venta. Correcto, muy bien. La espinaca también, ¿no? ¿La espinaca dónde viene? 1.50 sol y 2 soles, bien frescas, Guillermo. Los claveles también, la aceituna, la naranja, el tomate. Quiero que observes la espinaca. Claramente se ve que eso está muy fresco para preparar los alimentos. Hasta con el desayuno está el maestro acá, listo para seguir con la jornada. Y los claveles que nos comentaba, ¿este es de la Yarada a los Palos? ¿De dónde? Correcto, de la Yarada a los... Ahí está amarrando los claveles para llevar ahí. Muchísimas gracias. A ver, vamos a avanzar aquí porque los precios es lo que justamente nos consultan y eso es lo que vamos a dar a primera hora. Señora, muy buenos días. Estamos en directo para Radio 1. Cuéntenos, ¿a cómo está vendiendo la verdura?
4: Barato.
3: A ver, ¿cuánto está la albahaca?
4: Albahaca, 2 soles.
3: ¿La hierbabuena?
4: Igual, 2 soles más.
3: 2 soles, uh-huh. Correcto. ¿El nabo, cómo está?
4: Navito, amarro, 1.50.
3: 1.50, mira, acá está todo un atado. Y acá hay bastante hierbabuena. Tenemos, sáquenos la duda, perejil, culantro, ¿cómo lo diferenciamos? Siempre ese es un problema para nosotros.
4: No, diferentes son.
3: Correcto. El sabor, las hojitas, ¿no?
4: Ajá, hojitas son chiquitos y el otro son grandecitos.
3: Ahí está, para salir de la duda. 2 soles, muy fresco acá.
5: Orégano.
3: Aquí hay orégano, sí, nos dice. Ah, acá está el orégano, la bolsita, ¿no? Queda un poco de orégano.
4: Sí.
3: Muy bien. ¿De dónde viene toda la...
4: Ese pocoyay, traigo.
3: Ese pocoyay. Perfecto. Ahí está, Guillermo. 2 soles, el nabo 1.50. Aquí también está la fruta que no puede, la guayaba. ¿Cuánto está la guayaba, señorito?
4: 2 soles.
3: 2 soles.
2: O sea, correcto. El paquete de culantro y el perejil, ¿a cuánto está?
3: A dos soles. ¿El culantro, a cómo me dijo, señorito?
4: El perejil, es cilantro.
3: ¿El cilantro a cuánto me dijo? 2.50 y

0: El perejil, 2 soles.
1: Culantro para el arroz con pato.
0: Así es.
1: El perejil para los hipertensos.
0: También ayuda mucho.
1: Sí, pero regular nomás, ¿eh? O sea, medidito, porque si no te afecta la vista.
0: Es muy fuerte, sí.
1: Sí, te afecta la
0: aquel
1: vista.
0: Aquel zapallo, bueno, no está nuestro amigo comercial, pero tremendo zapallo, Guillermo. Ahí seguramente vas a tener las imágenes.
1: Veo más orden.
0: Claro, ellos ya están
1: a lo que estaban en la vía pública, ¿no?
0: Sí,
1: y que la municipalidad los tenía abandonados. No hicieron nada por ellos, ¿ah?
0: Han esperado esa famosa frase que aquí no lo olvidan, en 10 días los vamos a atender, decían.
1: Sí, pues.
0: Nunca llegó
1: eso. De repente estaban haciendo un IOAR también para ellos.
0: No sabemos si todavía está encaminado ese IOAR. Pero ellos no se han quedado con los brazos cruzados, ellos se han organizado y como tú observas...
1: Es bastante amplio el local ese, ¿ah?
0: Sí, aquí hay más de 200 comerciantes que se han instalado y en la parte externa también los que temprano distribuyen incluso hasta
1: antes,
0: ahí.
1: Antes de que llegues a esos puestos, danos una referencia, ¿cómo llegar ahí para los compradores que ahora deben haber ido ahí al frente al grifo y ya no los han encontrado?
0: Está esto en la misma avenida Colpa, pero nos vamos de grifo a otro grifo. Ubicarás, Guillermo, la avenida Los Educadores, Gregorio Barracín, unos metros más arriba nada más. En esa misma intersección hay un grifo, como referencia nada más. Pasos más arriba está ubicado ese local. O ante la urbanización Montebello también, estaban frente a ellos.
1: Ya, perfecto.
0: En la misma avenida Colpa donde se han instalado ya nuestros amigos.
1: ¿Pasa alguna línea por ahí?
0: Aquí, en la misma avenida, no, Guillermo, pero lo que han hecho es organizarse con los comités de mototaxis y taxis.
1: Ya.
0: Y en la parte externa, como se ha observado, ellos están ahí. Hay paraderos para que puedan... bien trasladarlo hasta su domicilio o llevarlos hasta el óvalo Cusco, que es donde la mayoría también busca los vehículos.
1: El Drondinel está en lo alto.
0: Sí, nuestro compañero Leroy también está aquí y ahora estamos transmitiendo.
1: Ah, qué bueno que haga algo.
0: No, él siempre cumpliendo. Lo está escuchando, por cierto.
1: Sí, está bien que escuche nomás.
0: Correcto. Vamos a avanzar, Guillermo.
1: Avanza.
0: Nos piden hermano, precios.
1: Avancen, hermanos. Avance.
0: Zona de frutas. Señito, muy buenos días. Estamos directo para Radio 1. Cuéntenos, ¿qué frutas tenemos aquí? ¿Cuáles son los precios?
2: Tenemos este durazno a 5. Esa naranja, 2 soles 50.
0: 2 soles 50 la naranja.
2: Maracuyá, 4. Manzana, 7. Hay kiwi. 9 el kilo. Papaya, 5.
0: Correcto.
2: $4.50.
0: ¿El durazno de dónde está llegando?
2: Ese es del norte, porque ahorita
0: del
2: no hay.
0: Porque acá no es temporada.
2: Ya no es temporada ya.
0: El que quiere darse un gusto puede encontrar acá.
2: Puede encontrar acá, sí.
0: Muy bien. Correcto, ahí está.
2: Plátano, piña, maracuyá.
0: ¿Y la piña
2: cómo? Aguaymanto, de 3 soles, 4, según el tamaño.
0: Según el tamaño, sí. Pero desde 3 soles encontramos.
2: De 3 soles, más chiquito hasta de 2 soles.
0: Ahí. Correcto, sí. Muy bien, muchísimas gracias. A ver, vamos avanzando. Esta es la zona de fruta, que hay bastante naranja también, todavía hay naranja y plátano, el pepino, 3 soles, de 3 soles, también ahí está, allá está la papaya a 4 soles, no dice, naranja, ¿a cómo la naranja? Buenos días. 2 soles, desde 2 soles 50, 3 kilos a 7 soles, ahí está, esa es la promoción que nos dan aquí. Aquí hay bastante cebolla, bueno, no está la casera, así que vamos avanzando, vamos a tratar de abarcarlo lo más que podemos. Nos dicen aquí hay más,
3: Puerto
0: bastante
3: Bravo.
0: Ajo, el tomate, a ver, aquí está el maestro con el limón, está el ajo pelado en bolsa. Maestro, buenos días, estamos en directo para Radio 1. ¿A cómo el ajo, cómo le está vendiendo?
4: El peladito está 8 soles, kion 5 soles, limón 3 soles, ajo entero del 7. 7 soles el kilo.
0: 7 soles el kilo.
4: Sí.
0: ¿Y esta bolsita pelada es cuánto?
4: Un kilo de la
0: bolsa. ¿Cuánto es pelado?
4: 8 el kilo de pelado.
0: Correcto. Ahí está, para que quieran llevarse.
4: Sí, muchas gracias. Bienvenido para Radio 1. Y invitarles a toda la policía de todo Tana para que vengan a defender, porque acá estamos todos los agricultores, ¿no? Yo complementando con nuestro producto, pero yo mayormente saco lo que es pepinillo, tomate y pimiento. Pero recién ya saca mi campaña, lo vendo acá y por mayores estamos desde temprano también.
0: ¿Ustedes de dónde traen, por ejemplo, el tomate?
4: Yo, por ejemplo, yo traigo de la Llarada.
0: De la Llarada
4: Los Palos, traigo el tomate y pimiento. Temprano lo prendemos a partir de las 12. Ahora, por ejemplo, estamos un poquito recién llegando, pero estamos desde las 3 de la mañana. Lo que llegue, los clientes más entregamos, imagino, ahí lo que pasa para acá, y seguidamente también se va a barrio y así pata al grado. Y primero viene por acá, ¿no? Y ya le vendemos lo que es por mayor.
0: Realice la invitación a las personas que lo están escuchando, seguramente lo están buscando usted.
4: Sí, gracias a todas mis caseras que estamos por acá, en Colpa, parte más baja de lo que estamos en la mañana de otro día, que estamos de la agronómica, ex agronómica, que estamos para acá, parte más baja, llegando a Grifo, para parte baja, en Perfecto. Colpa. Y a todo lo que están, y a todo, y agradecer a todos mis clientes de lo que es de los mercaditos, ¿no? Que vienen a defender. Y gracias a ellos también nosotros movemos también ese
3: Puerto Bravo.
4: El movimiento de acá. Y también gracias a Radio 1 por esa visita que nos hace
0: a ustedes por abrirnos las puertas. Muchas gracias.
4: No, a ustedes, muchas gracias.
0: Vamos a seguir avanzando, Guillermo.
1: Están buenos esos limones, Richard.
0: Claro, para como
1: son
0: dice
1: son producto de Tacna.
0: Así es. Sí, de todo. También algunos están yendo al norte. Aquí, por ejemplo, hablando de bebidas, aquí hay vinos. A ver, cuéntenos, maestro, buenos días.
5: ¿Qué es lo que ustedes Muy saben? Buenos días a toda la población tacneña. Ya nos hemos cambiado de local, ya estamos en un local más seguro, cerrado. Los clientes en este momento que estábamos ahí en la avenida Colpa eran inseguros. Y entonces ya estamos acá. Prácticamente tenemos productos de belleza. 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
2: ¿De qué hora atienden? En esa feria.
0: Tenemos el Oporto, es una mezcla de Borgoña y Italia, a 12 soles.
1: ¿Cuál es el horario que ustedes tienen? ¿A partir de qué hora?
0: A partir de las 3 de la mañana. Desde las 3 de la mañana hasta corrido 3, 4 de la tarde.
2: ¿Mezcla de Borgoña con Italia, dijo?
0: Toda la población tagneña. Y los productos acá lo encuentran barato, tanto para la belleza, tanto para la salud. 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
1: Perfecto. Muy bien, entonces aquí también encontramos un puesto de productos naturales y derivados para aquellos que tal vez hacen sus compras y de paso puedan también adquirir estos productos. Muchas gracias, vamos a...
2: O sea que hay productos hasta para la caída del cabello.
1: Así es.
2: Ya.
1: Perfecto, tenemos más minutos, Guillermo, podemos seguir avanzando con los precios.
2: Sí, todavía te quedan 2 minutos.
1: Perfecto. Señorito, muy buenos días. Cuéntenos, la verdura, ¿desde dónde ustedes lo traen?
2: Ensalada de apio.
3: Trae, 5 y 6 se trae, cilantro.
1: Ah, desde la zona 5 y 6.
3: Cilantros, espinacas, cebollas, chinas, lechugas, ¿cómo se llama? Betiracos.
2: El tomate está caro,
3: Hay poco.
2: Richard.
3: Diario compra apio.
1: ¿Cómo está el tomate, señorito?
3: Tomate, un sol.
1: ¿Un sol?
3: Un sol.
1: Correcto, Guillermo, desde un sol el tomate aquí.
2: Ya,
1: el apio.
2: Esa es la 50, diferencia del productor al consumidor, es más barato.
3: Sí.
1: Muy bien, ¿la espinaca cómo está?
3: Un sol 50.
1: ¿La cebolla china?
3: Cebolla china, 2 soles.
1: Correcto, ¿la cebolla aquí?
3: Acá un sol 50, así lo intento.
1: Acá tenemos lechuga también, ¿no?
3: Lechuga, un sol.
1: Correcto, y el atado de beterraga, ¿cómo lo está vendiendo?
3: Un sol 50,
1: todo fresco, ¿no?
3: Sí, acá también, rocoto también.
1: Aquí hay rocoto, ¿cómo está el rocoto?
3: Está sol 50, así, 2 soles así también.
1: Todo fresco, perfecto, sí. Sol 50, 2 soles, muchas gracias.
2: Barato, rocotito, ¿eh?
1: Hay papa, ¿no? Correcto. Ahí está toda la variedad, Guillermo.
2: Ya.
1: Tú has escuchado los precios, ese es el precio.
2: Ya, entonces tenemos verduras, tenemos frutas. ¿Hay carnes?
1: A ver, sí.
2: ¿Pescados, carnes también?
1: Sí, es que avanzamos. Ahí incluso vemos aquí una sección de pollo, carne.
2: Ya.
1: Donde también se vende. Es decir, las personas, por supuesto, vienen por el tema de los agricultores, pero también pueden adquirir aquí el pollo, claro. Por ejemplo, vamos a preguntar.
2: De pasadita, te pasadita. Llevas todo. Una sola compra.
1: Buenos días. ¿A cómo está el kilo de pollo?
4: 10 soles.
1: 10 soles, correcto, bien pesado. Bien trozado también, si es que uno...
4: Igual, trozado,
1: amor. Muy bien, a 10 soles el kilo, aquí está. Estás viendo...
2: ¿Tendrá gallina? Aquí. ¿Gallina hay? ¿No hay?
1: ¿Hay gallina, nos preguntan?
2: ¿Gallina soltera?
1: No. Correcto, la gallina soltera, pero los fines de semana nada más, Guillermo, para que puedas venir y hacer marcado acá.
2: Ya está.
1: Correcto, estás. A ver, aquí, señorito, buenos días, estamos en directo para radio, ¿no? Cuéntenos, ¿qué tipo de carnes encontramos acá?
5: Carne de res y carne de chancho.
1: ¿Y cómo está el res?
5: La res, 19.50.
1: ¿Y el chanchito?
5: El chanchito estamos dando a 13.50, 14, 15 las pancetas.
1: Correcto, ahí está. Ahí está. Para complementar las compras, Guillermo, o sea, usted puede venir acá, las verduras, las papas, todo. 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Y no es el único puesto, porque aquí hay varios puestos de, claro, de carne, claro. Aquí hay más pollo, por ejemplo, estás viendo.
2: No creo, Guillermo. No creo que haya pescado, porque la mar está complicada en la corriente del Niño.
1: Ayer hemos visto pescado y vamos a ver si todavía queda pescado, porque ayer cuando vinimos vimos pescado aquí.
2: Ya.
1: Así que
2: la corriente aquí, del Niño aquí ha dejado un poco el pescado.
1: Me dicen que hay pescado adelante, así que podemos darnos la vuelta luego para,
2: ya,
1: para poder ir.
2: Ya, importante. Horario de atención, uno, y cómo llegar nuevamente, reitera, por favor.
1: Desde muy temprano, Guillermo, aquí las 3, incluso antes está abierto, así que las personas tranquilamente pueden venir a la hora que deseen. Aquí hay bastante camote. ¿A cómo lo están vendiendo? Buenos días.
6: El saco
1: 90. ¿Cuántos kilos trae usted?
6: 50 kilos.
1: ¿El camote dónde lo traen ustedes?
6: De Piedra de los Palos.
1: Desde la Piedra de los Palos. Sí. Perfecto. Entonces, aquí
6: no, también. No, camote nunca me falta a mí, porque
1: es el amo y señor de los camotes.
6: Sí, más conocido de los camotes.
1: El rey de los camotes.
6: Sí.
1: Ay, ay, ay, muy bien. Perfecto. Ahí está el camote fresco, mira.
6: Fresco, dicen ahí el amarillo.
1: Amarillo, ¿no?
6: Sí, amarillo.
1: Correcto. Ahí está el camote. Se ve claramente cuando es fresco el camote, Guillermo. Ahí está los al por mayor también para que puedan llegar. Muchas gracias. Bueno, Guillermo, hay todavía bastantes comerciantes que a esta hora están con los productos para que las personas puedan venir.
2: Ya, aquí. Falta, ¿cómo llego ahí, por favor?
1: Reiteramos, esto es la avenida Colpa, frente a la urbanización Montebello.
2: Ya.
1: Si bien no hay una línea de transporte que nos deja en la puerta, pero sí hay varios comités y paraderos de mototaxi que puedan llegar.
2: ¿De Lóbalo Cusco hacia arriba o hacia abajo?
1: Hacia abajo.
2: Hacia abajo, perfecto.
1: Hacia abajo.
2: Bien, Richard, los dejo.
1: Adelante, Guillermo.
2: 6:33.
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2: 6:33, martes 14 de julio, sin la votación reglamentaria de votación y burlando la ley, la Municipalidad Provincial de Tacna publica acuerdo sobre mercado en terrenos del Fundo Chololo. Con protesta, pobladores de Santa Cruz rechazan paralización de obra de riego en Candarave. Vendedores retirados de la agronómica se instalaron en el local frente a Montebello. La Muni Tacna los tuvo en el abandono total. Otro asesinato de la policía en Juliaca, Puno, mataron a detenidos dentro del patrullero. La fiscalía pide prisión preventiva para los 4 efectivos involucrados por el delito de torturas. La comisión permanente aún no aprueba el crédito suplementario para las elecciones del 4 de noviembre y gratificaciones CAS. Sesión continúa hoy. Ayer trabajadores CAS protestaron en la casa del presidente Balcázar. En Tacna también se movilizaron. Para pedir la libertad de Pedro Castillo, Roberto Sánchez anuncia movilizaciones para este miércoles. El Poder Judicial admitió a trámite habeas corpus a favor del expresidente. El Jurado Nacional de Elecciones habilitó a Alfredo López Aliaga para que postule como regidor a la Municipalidad de Lima. 3 camiones fueron intervenidos con 1.5 millones de soles en mercadería de contrabando. A Lima fueron llevados restos del oficial del ejército que murió estrellando su moto en la avenida Bolognesi. Tenía 1.96 de alcohol en la sangre. 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
3: Guamaní, de 37 años. Esta persona se encontraba en inmediaciones del complejo fronterizo de Santa Rosa y al ser plenamente identificado se constató de que presentaba una requisitoria vigente por el delito de omisión de prestación de alimentos, el cual fue emitido por el juzgado penal unipersonal de Islay, Arequipa. Y a esta persona ha sido derivada hacia la carceleta judicial a fin de que sea puesto o trasladado ante el juzgado que lo solicita Guillermo. Adelante.
4: Gracias, Raimundo. Atención a los compañeros CAS que están haciendo movilizaciones para que les paguen gratificaciones y que la Comisión Permanente del Congreso no aprueba el crédito suplementario. El Consejo Fiscal está pidiendo al nuevo gobierno anular leyes CAS, pensiones y universidades tras el fallo del Tribunal Constitucional. Atención a eso, ¿ah? El Consejo Fiscal está pidiendo al nuevo gobierno que anule las leyes CAS, pensiones y también universidades. Hay un fallo del Tribunal Constitucional. Bueno, vamos a ver qué pasa. Por ahora tienen esa información del Consejo Fiscal. No nos olvidemos que la futura mandataria Keiko Fujimori en campaña anunció que pedirá la nulidad de todas las elecciones o todas las leyes que afectan el erario fiscal. Entre ellas está la ley de las pensiones dignas para maestros. ¿Estará también dentro del cuadro del Consejo Fiscal? Ojo a eso. Noticias de Moquegua. Lázaro, buenos días.
5: Buenos días, Guillermo. Darle a conocer que el día de ayer, en horas de la tarde, la sugerencia de planeamiento presupuesto participativo de la Municipalidad de Mariscal Nieto dio a conocer que para las elecciones de los centros poblados que se desarrolla este próximo 1 de noviembre, solamente se han inscrito una persona de los 10 centros poblados que tiene lo que es la provincia de Mariscal Nieto. Solamente hay un candidato, que es el centro poblado de San Francisco. Hoy vence las inscripciones, hoy es último día y lamentablemente no hay pues interés, parece, por participar en este proceso electoral para los centros poblados de los diferentes sectores, ya no solamente aquí en lo que es el Moquegua mismo, San Francisco, Chenchén, Los Ángeles, sino también la parte alejada de la provincia de Mariscal Nieto, Atuntay y a Titir y otros sectores, el mismo Cambruni, que está en la jurisdicción del distrito de Carumas. Hoy vence y esto seguramente tendremos novedades, pero hasta ayer en horas de la noche solamente un candidato, Guillermo. Adelante usted.
4: Gracias, Lázaro. Saludos a Moquegua. Allá nos escuchan en los 95.1 de la FM, en Torata 91.1 de la FM. Ahora nos preparamos para recibir noticias de Red Sur.
6: 60 segundos para iniciar.

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1: Buenos días a todos los oyentes de la Macrosur. Los saludamos desde Radio 1 de Tacna. Hoy martes 14 de julio. Grimaldo Quispe, Radio Horizonte. Comienzan las noticias con ustedes. Buenos días.
2: Buen día, en la capital de la región de Apurímac informa Grimaldo Quispe Cuellar. Bueno, nosotros efectivamente queremos dar a conocer al respecto lo que viene ocurriendo pues en esta parte de la región de Apurímac, donde se ve mucha preocupación sobre la situación, lo que está pasando. Bueno, lamentablemente han sido candidatos de diferentes movimientos, tanto al gobierno regional, al gobierno provincial y distrital. Bueno, candidatos que seguramente en estos momentos se está notando de que los candidatos están preocupados porque no saben por quién elegir a sus candidatos. Vemos de que candidatos provinciales abandonados a su suerte, sin bandera, que se han trasladado a otro movimiento. Antes eran de LAPRA, eran de Acción Popular, ahora son pues de movimientos que verdaderamente no prestan garantía. Lamentablemente eso es lo que estamos pudiendo percibir en la capital de la región de Apurímac, Abancay, en donde se ve mucha preocupación. Bueno, después de una protesta apareció la prevención en salud, reacciona cuando los trabajadores salen a las calles. Lo que durante meses no llegó por iniciativa propia, terminó acelerándose después de una movilización. Más de 1,000 trabajadores del Sindicato de Construcción Civil de nuestra ciudad de Abancay serán beneficiados con atenciones médicas preventivas en sus propios centros de trabajo. Una medida anunciada por Esalud apenas días después de que el gremio protestara exigiendo mejor atención y el abastecimiento de medicamentos. Bueno, la denominada estrategia Prevenir en Salud contempla desplazamiento de brigadas médicas hacia las obras de construcción para realizar tamizajes y detectar enfermedades como diabetes, hipertensión, obesidad y alteraciones en el colesterol y triglicéridos. Bueno, el convenio fue suscrito entre el director de la Red Asistencial Apurímac, Jorge Ponce Juárez, y el secretario general del sindicato, David Contreras Achulli. Sin embargo, él anunció, deja una pregunta inevitable. ¿Era necesario que los trabajadores marcharan hasta el hospital para que recién se descubriera la importancia de la prevención? Esa es la pregunta que se hace. Bueno, desde Salud se presenta la iniciativa como una política orientada a acercar a los servicios de salud a los asegurados. No obstante, la secuencia de los hechos sugiere otra lectura. Primero llegaron los reclamos por las deficiencias en la atención y la falta de medicamentos. Después apareció la mesa de diálogo y finalmente el convenio que hoy

0: se exhibe como un logro institucional. Informó de la capital de la región de Apurímac, Abancay, Grimaldo Quispe-Cuellar, para la Macroregión Sur, a través de Radio Horizonte 102.7, Prensa al Día, Apurímac.
1: Gracias, Apurímac. Vámonos ahora a Arequipa, que ayer han tenido visita presidencial. Andrés Javier, Radio Yaraví, buenos días.
2: Saludos, amigos de Radio Nantajnalí. Ayer es cierto que el presidente de la República estuvo en Arequipa, pero bueno, ha anunciado, ha hablado pequeñísimo, solo ha inaugurado pues el puente Arequipa-La Joya. Le han puesto el nombre de la Virgen de Chapi. Entonces allí también estuvo el gobernador. Igual el gobernador habló purísimo, no hizo declaraciones a la prensa. Se le preguntó al presidente de la República, por ejemplo, en el tema de Pedro Castillo, si daría el indulto correspondiente. No quiso hablar. Entonces, bueno, lo cierto es que ya tenemos esta parte de la carretera Arequipa-La Joya. Falta construir todavía el túnel Miliso, que va a llevar a cabo eso, y dice va a comenzar ya pronto a hacer los dos túneles que se va a servir, que va a unir Arequipa La Joya, ¿no? Entonces, un trabajo que se viene haciendo hace más de 10 años, pero hasta ahora no se puede acabar. Pero de ahí el reclamo de Arequipa es que también se haga la autopista Arequipa, por lo menos hasta Matarani, ¿no? Para que se puedan trasladar los carros, porque hay momentos que cuando ven una carretera, la carretera con carros de carga ancha, no pueden pasar no carros de ida y vuelta, solo de un solo carril, lamentablemente, ¿no? Y también el presidente de la República ha inspeccionado el hospital Maritza Campos, que avanza lentamente desde el gobierno de Yamila Osorio hasta ahora. Ya han pasado 10, casi 12 años, y todavía no se termina esta obra. Igual los hospitales también que están en Camaná, Cotahuasi y todos esos hospitales, ¿no? Y además ha entregado unos 500 tablets a las alumnas del Colegio Arequipa, visitó la biblioteca Mario Vargas Llosa, y así ha recibido reclamos de mucha gente, los trabajadores de salud también, quienes estuvieron trabajando en el tema de la COVID. Entonces los trabajadores de salud están reclamando que sean nombrados, ¿no? Nombrados los trabajadores de casa que estuvieron también en esa época, ¿no? Entonces son hechos que han sucedido ayer. Ha habido bastante movimiento, pero el presidente lamentablemente no conversó con la prensa, no atendió a los pobladores, a pesar de que él no tiene oposición en la Ciudad Blanca de Arequipa. Esta es la información. Adelante, colegas.
1: Gracias, Arequipa. Tenemos ahora noticias de Tacna. Sin la votación reglamentaria y burlando la ley, la Municipalidad Provincial de Tacna ha publicado un acuerdo sobre los terrenos en el Fundo Chololo para un futuro mercado. Hay que recordar que la intención es entregarle estas 11 hectáreas a solo 13 compradores, en desmedro de miles de comerciantes del Mercado Grau. Con protesta, pobladores de Santa Cruz rechazan paralización de obra de riego en la provincia de Candarave. Vendedores que fueron retirados de la agronómica han logrado instalarse frente a un terreno que está en Montebello. La municipalidad de Tacna los tuvo prácticamente en el abandono total. Trabajadores CAS de Tacna también se movilizaron el día de ayer. Han ratificado la sentencia contra un policía que le había pedido coima a un chofer chileno, pero seguirá libre porque la sentencia no es efectiva. 3 camiones fueron intervenidos con 1,5 millones de soles en mercadería de contrabando. A Lima fueron llevados restos del oficial del ejército, un alférez que murió estrellando su motocicleta en la avenida Bolognesi. Tenía 1.5

0: 96 de alcohol por litro en la sangre. En deportes, terminó el campeonato de básquetbol femenino y también masculino escolar en Tacna. El Colegio Francisco Antonio de Cela derrotó al Santana y es el campeón. En mujeres, en varones, el Colegio Adventista 28 de julio obtuvo el bicampeonato al derrotar al Colegio Cristo Rey. El año pasado también le ganó al Cristo Rey. Son las principales noticias de Tacna. Nos vamos ahora a las playas de Hilo, en pleno invierno. Alberto Portugal Vélez, Radio Altamar. Buenos días.
1: Buenos días, Guillermo. Buenos días a toda la macroregión sur. El clima nos premia con un cielo despejado y el astro rey que comienza a aparecer en la provincia de Hilo, pero no hay que confiarse. En cualquier momento cambia el clima y se siente el frío. Vamos con las informaciones. La violencia y la delincuencia sigue avanzando en la provincia de Hilo. Un cambista de 80 años fue asaltado por 4 delincuentes armados en el sector de Alto Hilo. Esto indudablemente es un hecho lamentable. De igual manera, damos a conocer que se ha producido en las últimas horas también un acto delincuencial. Ha golpeado nuevamente a la provincia de Hilo. 5 vehículos fueron atacados por delincuentes en la zona de estacionamiento que se ubica en la playa Boca del Río. Rompieron lunas, ingresaron a los vehículos y no había ni policía ni serenazgo. Lo mismo ocurrió en las últimas horas, en que en la madrugada del domingo, ¿no?, los jóvenes y jovencitas se amanecieron hasta las 10 de la mañana libando licor en la playa Boca del Río, generando, por cierto, preocupación en este balneario. Y no había miembros de la Policía Nacional ni tampoco de serenazgo. Y es que sucede que Seguridad Ciudadana en la provincia de Hilo no tiene patrulleros. Solamente cuenta con 3 patrulleros y 2 motocicletas para atender las emergencias reportadas por la población. El responsable de esta área, José Guamán, quien es abogado y no es especialista en seguridad ciudadana, señaló que las unidades vehiculares corresponden al año 2012 y continúan en funcionamiento para responder a los llamados de auxilio. Dijo: quisiéramos tener más patrulleros para poder trabajar. Solo contamos con 3 automóviles y 2 motocicletas. Así está la seguridad, o mejor dicho, la inseguridad en la provincia de Hilo. Tenemos más informaciones que compartir con ustedes en esta mañana para Red Sur. Más de 5 toneladas de choro y cholga fueron decomisadas y devueltas al mar por la Dirección Regional de la Producción de Moquegua, la Direpro, tras comprobarse que el cargamento era transportado sin la documentación que acreditara su procedencia. Durante las acciones de control, los inspectores detectaron más de 5.000 kilogramos de estos recursos, los cuales fueron devueltos al mar. Más informaciones aquí en Altamar, la radio de las noticias, informaciones de primera mano. Hoy los periodistas y comunicadores sociales de diversos medios de comunicación de Hilo participarán a las 12 del mediodía en una jornada de capacitación organizada por la Dirección Regional de Salud, orientada a fortalecer la difusión e información sobre el sarampión y sobre todo las medidas de prevención. Más informaciones para Red Sur. La agricultora Carmen Lajo del Valle de Hilo ha vuelto a expresar su profunda preocupación por las condiciones climáticas que atraviesa la provincia de Hilo, señalando que esta temporada, cuando debería predominar el frío necesario para el desarrollo de la aceituna, el clima se ha tornado inusualmente cálido, afectando gravemente la producción. Según Lajo, los productores llevan ya 2 años sin obtener aceitunas, lo que ha generado incertidumbre en el sector agrícola del Valle de Hilo. Increíble. Ante las expectativas generadas por el 66 aniversario del colegio emblemático Daniel Becerra Ocampo, la dirección del plantel emitió un comunicado oficial aclarando el panorama para la comuna educativa. La directora informa que a través de un comunicado que hoy, martes 14, las labores académicas y actividades escolares se desarrollarán con total normalidad, día y aniversario, por cierto, del colegio emblemático Daniel Becerra Ocampo.

0: Asimismo, a el día de ayer que debería desarrollarse la serenata, primero lo que se hizo emitir este comunicado y luego negarles para que esta actividad de verbena serenata se desarrolle en las instalaciones de este colegio. En esta oportunidad, los alumnos, exalumnos y padres de familia improvisaron un escenario con una pequeña plataforma de un vehículo y allí con equipos de audio protagonizaron la tradicional serenata a su colegio, ya que les fue negado utilizar las instalaciones del colegio por parte de la actual directora. Hay incertidumbre en este colegio y la situación se presenta ya desde hace 2 años, enfrentamiento con los padres, familia, con los docentes, con la directiva, con la PAFA, y esta situación no debe continuar. Para Red Sur, informó Alberto Portugal Vélez, desde Radio Altamar, en Hilo, el gran diamante peruano. Hasta la próxima.
1: Hasta la próxima, don Alberto. Con esta información terminamos Red Sur de hoy, nos despedimos hasta mañana. Buenos días.
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1: 7:01 a.m, martes 14 de julio. Sin la votación reglamentaria y burlando la ley, la Municipalidad Provincial de Tacna publica acuerdo sobre terrenos en el mercado, futuro mercado en el fondo Chololo. Con protestas, pobladores de Santa Cruz rechazan paralización de obra de riego en Candarave. Vendedores retirados de la agronómica se instalaron en el local frente a Montebello. La Munitagna los tuvo en el abandono total. Otro asesinato de la policía. En Juliaca, Puno, mataron a detenidos dentro del patrullero. La fiscalía pide prisión preventiva para los 4 efectivos involucrados por delito de torturas. La Comisión Permanente del Congreso aún no aprueba el crédito suplementario para las elecciones del 4 de octubre y gratificaciones CAS. Sesión continúa hoy. Ayer, trabajadores CAS protestaron en la casa del presidente Balcázar. En Tacna también hubo movilización. Para pedir la libertad de Pedro Castillo, Roberto Sánchez anuncia movilización para este miércoles. Mientras tanto, el Poder Judicial admitió a trámite habeas corpus a favor del expresidente. El Jurado Nacional de Elecciones habilitó a Alfredo López Aliaga para que postule como regidor en la Municipalidad de Lima. En Tacna ratifican sentencia contra policía que pidió coima a chofer chileno. 3 camiones fueron intervenidos con 1,5 millones de soles en mercadería de contrabando. A Lima fueron llevados restos del oficial del ejército que murió estrellando su moto en la avenida Bolognesi. Tenía 1.96 de alcohol en la sangre. En deportes, el Colegio Francisco Antonio de Cela campeonó en básquetbol femenino escolar al derrotar al Santa Ana. En varones, el Colegio Adventista, 28 de julio, obtuvo el bicampeonato al derrotar al Cristo Rey. Hoy se inician las semifinales del Mundial de Fútbol. España se enfrenta a Francia en Dallas, 2:00 p.m. Y mañana Argentina con Inglaterra juegan en Atlanta. Todas estas noticias.
4: A la llegada del general José de San Martín al virreinato peruano, inició un acercamiento a las autoridades realistas. Esto se conoce como las conferencias de Miraflores, que sucedieron entre el 30 de septiembre y el 1 de octubre de 1820, en la hacienda del conde Vega del Rin en Miraflores, Lima. Sin embargo, José de San Martín y el virrey de entonces, Joaquín de la Pezuela, no estuvieron presentes en dichas conferencias. Las protagonizaron, en cambio, sus emisarios. San Martín envió a Guido y a Juan García del Río, mientras el virrey Pezuela hizo lo propio con el español Dionisio Capaz y los peruanos José Villar de la Fuente y Poli Tunano, notable médico y catedrático de la época que después fue precursor de la independencia. Sin embargo, por entonces colaboraba con el virreinato. ¿Cuáles fueron las propuestas de la conferencia de Miraflores? Las propuestas fueron opuestas, ya que ambos perseguían diferentes objetivos. El virrey Pezuela quería negociar la continuidad del rey Fernando VII como gobernante del Perú, e hizo una propuesta clara: el rey daría más derechos y libertades a todos los súbditos españoles y americanos, pero el Perú seguía siendo una colonia bajo su dominio. En cambio, José de San Martín, quien acababa de desembarcar en Lima con el firme propósito de continuar la ruta de la libertad que había comenzado en Río de la Plata, actualmente conocida como Argentina, creía que era posible establecer una monarquía constitucional, es decir, impondría un rey o un príncipe para el gobierno, pero totalmente independiente de la corona española. Incluso, todos los oficiales del ejército español podrían seguir en el nuevo gobierno con su mismo rango y jerarquía. El final fue la negación rotunda por parte de José de San Martín a la propuesta del virrey Pezuelo, poniendo fin a las conferencias de Miraflores. Tras ese fracaso, el virrey Pezuelo, en diciembre de 1820, le escribe al rey de España para informarle que la independencia del Perú era inevitable. En enero de 1821, el virrey Pezuela es retirado de su cargo por un golpe de Estado. En su lugar asume el español José de la Serna, quien nuevamente convoca a José de San Martín a otras negociaciones, pero la situación de entonces era diferente. Las batallas por la independencia habían comenzado, logrando la jura de algunas ciudades del norte peruano.
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3: Muy buenos días a todos los oyentes de Actualidad a través de Radio Puerto Bravo, con cobertura en toda la provincia de Islay. Los saludo un servidor, Omar Carvajal Vilca, la edición correspondiente al día de hoy. Hoy estamos martes 14 de julio del 2026. Estamos con una temperatura de 14 grados a esta hora de la mañana, conectados con Cable Club Televisión por Cable en el canal 98. También nos pueden sintonizar a esta hora de la mañana también en la plataforma de Facebook y a su vez también a través de la página web. 7 de la mañana ya con 11 minutos, los retirados buenos días a todos los que ya están llegando a nuestra ciudad. Les damos la cordial bienvenida y que tengan una feliz estadía en el Puerto Bravo y también en el Valle de Tambo, que también nos escuchan. Saludos también para cada uno de ellos que están siempre en la sintonía, como también a los cibernautas. 7 con 11, nos vamos rápidamente con las informaciones. Nos vamos rápidamente con las informaciones desde el Congreso de la República.
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5: Les saluda Percy Aquino. Bienvenidos al micro noticiero del Congreso de la República. Estas son las principales noticias del Parlamento Nacional. El presidente encargado del Congreso, Fernando Rospigliosi, inauguró el hemiciclo del Senado luego de un proceso de restauración patrimonial y modernización tecnológica de ese recinto.
6: Inauguramos formalmente el hemiciclo del Senado luego de un proceso de restauración patrimonial y modernización tecnológica que se inscribe en un proceso mayor, el retorno a la bicameralidad que regirá a partir del 27 de julio próximo. Estamos devolviendo al país un espacio fundamental de su vida democrática y lo hacemos en el momento que corresponde, cuando el Senado de la República vuelve a ser una realidad.
5: Hoy al mediodía se reanuda la sesión de la Comisión Permanente tras la nueva ampliación del cuarto intermedio solicitada por el presidente de la Comisión de Presupuesto y Cuenta General de la República, Alejandro Soto, para así continuar con el debate del dictamen recaído en el proyecto de ley 14799, que propone autorizar créditos suplementarios para el año fiscal 2026.
7: Quiero enfatizar que esta solicitud de ampliación no responde a la falta de voluntad política ni a un intento de dilatar el debate, responde exclusivamente a razones técnicas y operativas, y esta comisión tiene la responsabilidad de entregar a este pleno un texto sustitutorio debidamente sustentado, viable y consistente, que incorpore las propuestas de los señores congresistas, sin comprometer la coherencia normativa ni la correcta ejecución del crédito suplementario que estamos aprobando.
5: La vicepresidenta del Parlamento Amazónico, Carol Paredes, encabezó una mesa de trabajo para abordar las acciones que se vienen desarrollando en la lucha contra la malaria, enfermedad que concentra el 80% de los casos del país en la región Loreto.

la reunión participaron representantes del Centro Nacional de Epidemiología del Ministerio de Salud, de la Organización Panamericana de Salud, así como el diputado electo por la región San Martín, Francisco Gatica, y el senador electo Víctor Noriega. Muchas gracias por acompañarnos en esta edición. 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Hasta la próxima.

7:15 fueron las informaciones desde el Congreso de la República para el día de hoy, martes 14 de julio del 2026. Y seguidamente presentamos nuestros principales titulares en actualidad para el día de hoy, martes 14 de julio del 2026. Gobierno regional de Arequipa inaugura y pone en funcionamiento el puente de la autopista Arequipa-La Joya. Con la presencia del presidente de la República, José María Balcázar Celada, el gobernador regional de Arequipa, Roel Sánchez, entregó ayer el puente Virgen de Chapi, principal componente de la autopista Arequipa-La Joya, considerada la infraestructura vial más importante del sur del Perú. Con la puesta en funcionamiento de esta moderna infraestructura, culmina una obra que permaneció inconclusa durante cerca de 9 años debido a problemas técnicos, administrativos y contractuales. Tras resolver el contrato con el anterior consorcio, el gobierno regional de Arequipa logró destrabar el proyecto mediante acciones de gestión, financiamiento y supervisión técnica, permitiendo concluir el saldo de obra y ponerla al servicio de la población de la región Arequipa. El puente Virgen de Chapi tiene una longitud de 371 metros y un arco de acero de 175 metros. Destaca por su diseño antisísmico y por haber sido construido mediante el sistema de abatimiento, una tecnología considerada pionera en Latinoamérica. Su funcionamiento permitirá mejorar la conexión entre la Panamericana Sur y las principales zonas industriales, mineras y agrícolas de Arequipa, reduciendo los tiempos y costos de transporte, fortaleciendo la seguridad vial y optimizando el traslado de personas y mercancías. Asimismo, contribuirá a descongestionar el tránsito pesado que actualmente circula por diversas vías urbanas, fortaleciendo el corredor logístico y comercial del sur del país. La ejecución del puente mandó una inversión de 171 millones de soles. Como parte del proyecto integral, el gobierno regional también inauguró la vía Nueva Molina, de 7 kilómetros de extensión que enlaza el puente con la Panamericana Sur. Esta obra requirió una inversión de 47 millones de soles y permitirá la accesibilidad y la continuidad del tránsito hacia la nueva infraestructura. De manera complementaria, se ejecutaron trabajos de optimización y rehabilitación en el tramo comprendido entre la avenida Ferrocarril y el puente Virgen de Chapi, que incluyeron mejoras en el pavimento, drenaje, señalización y sistemas de seguridad vial. Durante la ceremonia, el gobernador regional de Arequipa, Roel Sánchez, anunció que este tramo de 15 kilómetros será intervenido íntegramente mediante la modalidad de obras por impuesto, proyecto que contempla la construcción de puentes peatonales, bermas, nueva señalización y otras obras de seguridad vial. Los túneles mellizos serán ejecutados por el gobierno regional mediante obras por impuesto con una inversión de 113 millones de soles y el inicio de las obras está previsto para el próximo 20 de julio. En tanto, el tramo vial hacia La Joya será ejecutado por el Ministerio de Transportes y Comunicaciones, también bajo la modalidad de obras por impuesto con una inversión de 408 millones de soles. El proceso de adjudicación ya fue consentido y la firma del convenio con el consorcio ganador está prevista para el próximo 24 de julio. Personas en situación de vulnerabilidad que no cuentan con recursos para contratar servicios legales podrán acceder a orientación y acompañamiento mediante un consultorio gratuito que pondrá en funcionamiento el Club de Leones de Mollendo. La presidenta de la nueva junta directiva, Gretel Silva, informó que este servicio forma parte

El plan de trabajo de su gestión y estará orientado a atender casos de familias que enfrentan dificultades para iniciar o continuar procedimientos legales. Silva explicó que ya vienen brindando asistencia en el caso de una madre hospitalizada en situación de extrema pobreza, quien tiene un hijo de 4 años con autismo. Según indicó la presidenta, la mujer requiere asesoría para iniciar un proceso de reconocimiento de paternidad y posteriormente solicitar una pensión de alimentos a favor del menor. Asimismo, señaló que proyectan establecer un convenio con el Colegio de Abogados para ampliar el soporte especializado y atender nuevas solicitudes. La programación de la nueva directiva también contempla capacitaciones presenciales para docentes sobre la atención educativa de niños neurodivergentes, entre ellos estudiantes con autismo y trastorno por déficit de atención e hiperactividad. Para esta actividad se prevé la participación de especialistas procedentes de Lima y futuras coordinaciones con la Unidad de Gestión Educativa Local de Islay. La finalidad es acercar este tipo de formación a profesores que no suelen acceder a programas especializados. También se proyecta para octubre una campaña médica integral en coordinación con la Universidad Católica Santa María, que ofrecería atención sin costo en diferentes especialidades. Como parte de sus acciones ambientales, el Club de Leones Moyendo participará además en una jornada de limpieza en la quebrada Yalú. Una crisis dirigencial atraviesa la Asociación de Organizaciones Populares y Pueblos Jóvenes de la provincia de Islaya Upi, que convocará una plenaria el próximo 26 de julio, donde sus delegados evaluarán la situación del presidente de la organización, Juan Carlos Paredes Cáceres, ante diferencias internas sobre el manejo de la Junta Directiva. Juan Carlos Vélez Vargas, secretario de Prensa y Propaganda de UPI, dio a conocer que los cuestionamientos están relacionados con la conducción de la asociación, la falta de informes periódicos y desacuerdos sobre la toma de decisiones dentro de la directiva. Uno de los puntos de agenda de la plenaria será la presentación de un informe económico por parte de la tesorera y la presidenta y el presidente de UPI debido a observaciones realizadas por algunos dirigentes. Vélez Vargas señaló que existen gastos por alrededor de 10.000 soles que, según indicó, no cuentan con un sustento detallado, por lo que se solicitará que estos sean informados y revisados durante la reunión. El dirigente sostuvo que la rendición de cuentas es necesaria para transparentar el manejo de los recursos de la organización y permitir que los delegados de los pueblos jóvenes conozcan la situación económica de AUPI. Asimismo, reveló que una de las propuestas planteadas es la separación del presidente Juan Carlos Paredes del cargo. Sin embargo, pensó que la decisión final corresponderá a los mecanismos internos de la organización y a los que determinen los representantes convocados. Vélez Vargas también mencionó que la vicepresidencia presentó su renuncia, aunque todavía figura en registros públicos. Los estudiantes de secundaria de la provincia de Islay podrán participar en el concurso nacional Ideas en Acción 2026, una convocatoria que busca recoger iniciativas elaboradas desde las aulas frente a situaciones o problemas identificados en su entorno. La propuesta contempla la conformación de equipos liderados por escolares con el acompañamiento de docentes tutores. A través de este proceso deberán investigar una problemática, plantear alternativas de solución y presentar sus avances en las distintas etapas establecidas. Entre los temas que pueden abordar se encuentran los asuntos públicos relacionados con la valorización de prácticas y saberes culturales, identidad, diálogo intercultural, inclusión, igualdad y acciones sostenibles que beneficien a la familia, la escuela y la comunidad. El concurso puede ser desarrollado desde áreas como tutoría y orientación educativa, desarrollo personal, ciudadanía y cívica, ciencias sociales y otros espacios curriculares vinculados a la propuesta planteada. Según el cronograma difundido por la Unidad de Gestión Educativa de Islay, la inscripción y conformación de equipos se realizará hasta el próximo 20 de agosto. Luego continuarán las etapas de participación, entrega, evaluación y socialización de las iniciativas. Mujeres de las organizaciones de usuarios del agua del Valle Tambo participarán en una capacitación orientada a fortalecer su liderazgo y participación en la gestión del recurso hídrico. La actividad está dirigida a las integrantes de la Junta de Usuarios del Sector Hidráulico Menor Clase B Valle Tambo y sus respectivas comisiones, quienes recibirán información y herramientas para potenciar su rol dentro de estos espacios. La capacitación se desarrollará el próximo jueves 16 de julio a las 2:00.

0: 30 hasta las 6 de la tarde en el auditorio de la administración local de Agua Tambo, Alto Tambo, ubicado en la calle Mariscal Nieto sin número en el distrito de Cocachacra. La jornada forma parte del plan anual de programa de formalización de junta de usuarios de agua 2026, impulsado por la Autoridad Nacional de Agua, ANA, a través de la administración local de Agua Tambo, Alto Tambo. La iniciativa busca que más usuarias mujeres puedan involucrarse en los procesos relacionados con la gestión del agua dentro de sus organizaciones, promoviendo espacios de participación en el manejo del recurso hídrico. El albergue infantil Bon María Inmaculada de Mollendo cumplirá 25 años de labor al servicio de niños, niñas y adolescentes, una fecha que será conmemorada con diversas actividades junto a la comunidad. Como parte de la celebración, la institución desarrollará una jornada de mantenimiento, limpieza y colocación de carteles en los jardines de la parroquia Inmaculada Concepción, actividad en la que participarán menores, docentes y personal del albergue. Las actividades continuarán el jueves 23 de julio con una tarde de talentos donde pequeños y jóvenes presentarán sus habilidades artísticas en un espacio orientado a la creatividad, integración y convivencia. El viernes 24 de julio se realizará un pasacalle de aniversario con donde la concentración será en la calle Comercio frente al Jardín 135 Núcleo y el recorrido por las calles Comercio, Córdoba, Arequipa y la Plaza Bolognesi. Durante la actividad se transmitirán mensajes alusivos a los 25 años de trabajo institucional. La programación incluirá también una misa de acción de gracias el sábado 25 de julio en la parroquia Inmaculada Concepción de Mollendo, como parte de las actividades conmemorativas por la trayectoria de la institución. El cierre de las celebraciones será el domingo 26 de julio con una kermés de aniversario y rifa en las instalaciones del albergue, donde se realizarán actividades recreativas, presentaciones artísticas, venta de platos y tómbola. Y en la actualidad deportiva, ayer se colocó la primera piedra en la ejecución del proyecto de construcción de la piscina municipal de Islay Matarani, ubicada en la Asociación de Vivienda de Interés Social Avis Porto Alegre, una infraestructura largamente esperada por los vecinos y el distrito. La ceremonia contó con la participación de representantes de la Municipalidad Distrital de Islay Matarani, el consorcio Acumarine, autoridades locales, dirigentes, vecinos y pobladores del sector, quienes participaron del acto simbólico en medio de algarabía. Durante el acto protocolar, el gerente de Desarrollo Urbano y Obras Públicas de la Municipalidad Distrital de Islay Matarani, Juan Vargas Ramos, informó que el proyecto cuenta con un presupuesto de 5.860.622.12 soles y estará a cargo del consorcio Acuamarine con un plazo de ejecución de 180 días calendario. De acuerdo con el cronograma previsto, la obra culminaría en enero del 2027. La infraestructura contempla la construcción de una piscina principal, una piscina para niños, servicios higiénicos, ambientes complementarios y una zona de atención con espacio para refrigerios. Asimismo, se proyectan mejoras en el entorno recreativo con la finalidad de brindar un espacio destinado al deporte, la convivencia familiar y actividades comunitarias. En la ceremonia, el presidente de Avis Porto Alegre, Luis Martínez Silverio, destacó que anteriores directivas trabajaron en la conservación de espacios públicos para permitir el desarrollo de futuras obras en beneficio de la asociación. Es una obra que hemos esperado años y hoy finalmente se hace realidad, expresó el dirigente vecinal Luis Martínez Silverio. Por su parte, la representante del consorcio Acuamarine, María Mezquita, manifestó el compromiso de la empresa ejecutora para cumplir con los plazos establecidos y mantener una comunicación permanente con las autoridades y pobladores durante el desarrollo de los trabajos. Hoy se juega la primera semifinal del Mundial 2026 entre las selecciones de Francia y España a las 2 de la tarde. 7 de la mañana ya con 29 minutos, 7 de la mañana con 29 minutos. Estos fueron nuestros principales titulares correspondientes para el día de hoy, martes 14 de julio del 2026, en actualidad a través de Radio Puerto Bravo con cobertura en toda la provincia de Islay. Las quejas y denuncias al 95-866-40-51, 95-866-40-51. El WhatsApp de Radio Puerto Bravo, Radio Puerto Bravo, que llega a toda la provincia de Islay. 7:29 minutos. Nos está llegando, nos envía la producción, donde nos está informando que en la calle Leoncio Prado, esto en Cocachacra, nos están informando a esta hora de la mañana que parece que había una rotura en esa calle, ¿no? Leoncio Prado, que está saliéndose el agua por en esa calle, lo que está perjudicando también a algunos hogares. A ver si se para, atiende esta emergencia en la calle Leoncio Prado en Cocachacra. 7:30 minutos. Ayer llegó el presidente de la República a Arequipa, donde estuvo visitando también algunas instituciones educativas, y luego de ahí se trasladó para lo que es la inauguración del puente Virgen de Chapi, acompañando al gobernador regional de Arequipa, Roel Sánchez. También estuvo el ministro de Transportes y Comunicaciones, como también algunos ministros y también autoridades de Arequipa.
1: Por supuesto, el agradecimiento a nuestra mamita de Chapi, recordarle a todos que nuestra fe nos une. Señor Presidente de la República, hoy orgullosos de contar con su presencia, vamos a dar inicio a esta importante inauguración de nuestro puente, el puente Virgen de Chapi, con las palabras de nuestro señor gobernador regional de Arequipa, para el cual pedimos un fuerte aplauso, por favor. Invitamos al doctor Roel Sánchez Sánchez, gobernador regional de Arequipa.
2: Queridos hermanos, hermanas, que nos honran con su presencia el día de hoy. Darle la más cálida y cordial bienvenida a nuestro presidente constitucional de la República, doctor José María Balcázar Celada. El saludo cordial también a nuestro hermano gobernador de la hermana región del Cusco, don Werner Salcedo. El saludo a nuestro premier, presidente del Consejo de Ministros, don Luis Arroyo Sánchez, también presente con nosotros. El saludo correspondiente a nuestro ministro del Ministerio de Transportes y Comunicaciones, don Aldo Prieto. Como no, a nuestro congresista Carlos Ceballos, a los señores viceministros de Gestión Pedagógica y Educación, y también del MTC, aquí Juan Aro, quien ha estado trabajando arduamente con nosotros, al señor prefecto, a todas las autoridades que nos acompañan esta mañana, a nuestros hermanos de los diferentes distritos, alcaldes distritales, provinciales, a nuestros consejeros presentes aquí, y en forma muy especial a cada uno de ustedes, queridos vecinos, vecinas, hermanos, hermanas de los diferentes sectores de nuestra querida región Arequipa que nos acompañan, a los amigos de la prensa, señoras y señores, invitados todos. ¿Cómo no? El día de hoy, sentirnos contentos, felices por tener la presencia de nuestras autoridades del Ejecutivo Nacional, por tener la presencia de cada uno, de cada una de ustedes, porque estamos haciendo gestión articulada, los tres niveles de gobierno: Ejecutivo Nacional, Gobierno Regional, Gobierno Locales, haciendo un trabajo articulado con los otros poderes del Estado, garantizando un trabajo en alianza estratégica entre el Estado y la empresa privada responsable, entre el Estado y la academia, entre el Estado y las instituciones de la sociedad civil. Y ello nos permite a nosotros entonces garantizar ese trabajo que nos lleve al crecimiento y al desarrollo para garantizar el bienestar de nuestra ciudadanía. Desde la región Arequipa venimos trabajando, estimado señor presidente, desde la región Arequipa venimos trabajando para hacer del Perú un referente internacional en energías renovables que nos permita garantizar el cambio de matriz energética y la seguridad energética. Y ahí está la inversión privada, que oscila en 5.000 millones de dólares. Pero también desde Arequipa venimos trabajando para hacer del Perú un referente portuario

0: internacional. Y ahí está el trabajo articulado que venimos haciendo, porque ahí está el megapuerto de las Américas, Corío, sin dejar de lado lo que tiene que ver con la contribución a la seguridad alimentaria, al turismo, al cierre de brechas en educación, salud, infraestructura vial, agua, desagüe. Y en esa perspectiva, cómo no, el día de hoy, decirle a todos nuestros hermanos, hermanas de nuestra querida región Arequipa, al inicio de nuestra gestión, encontramos 46 obras paralizadas, de las cuales 12 estaban por contrata y 34 por administración directa. A la fecha, podemos dar cuenta y decirles, todas esas obras están destrabadas y muchas de ellas ya en conclusión. Y parte de ello, como hemos visitado a primera hora con el señor presidente y los señores ministros, hospitales, Marisa Campos, Camaná, que el compromiso es, gracias a ese endeudamiento interno, llegamos a conseguir el financiamiento y este año debemos concluir, lo mismo con Chala y Cotahuasi. En infraestructura vial, encontramos obras paralizadas, como por ejemplo la vía de Vicachani, Cayay, hacia Cayoma Distrito, que en este momento se encuentra en plena elaboración el expediente de saldo de obra. Encontramos esta obra, conocida como la vía rápida Arequipa-La Joya, que tiene cuatro componentes.
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0: El primer componente, que es el más emblemático y está relacionado con este puente, denominado Puente Virgen de Chapi, de la vía Arequipa-La Joya. Ese es el primer componente. El segundo componente son los túneles, que está a cargo del gobierno regional. Y acá también las buenas noticias. Y cómo no, este primer componente, el puente, que en definitiva, más de 9 años que se inició la construcción, con problemas de arbitraje, con medidas cautelares y una serie de dificultades que hemos tenido que enfrentar. Sin embargo, cuando hay decisión política, cuando hay compromiso y voluntad, se pueden solucionar los problemas, y hoy tenemos la grata satisfacción de decirles, este puente ya entra en funcionamiento. Y se preguntarán y entonces dirán, ¿pero qué pasa si no está el segundo ni el tercer componente? Para eso, señor presidente, hemos construido una vía conectora de 7 kilómetros, una inversión de 47 millones de soles en la vía conectora, que ya nos permite dar uso al puente. Y este puente tiene una inversión de 171 millones de soles. Definitivamente es único. Este puente es único en su sistema antisísmico. El sistema único en su batimetría, que ahí está entonces lo que nosotros tenemos que decirles también a nuestros hermanos. Es un reto para la ingeniería del Perú lo que se ha construido y lo que se ha invertido en este puente, y a partir de ello también debemos dar cuenta para nuestros hermanos que viven en la cercanía y hacen uso de esta primera intervención de los 15 kilómetros, bajo la modalidad de obra por impuestos. Y hay que decirlo, la empresa Cerro Verde, gobierno regional, vamos a trabajar con la comisión y la mesa técnica que hemos instalado para hacer todo el levantamiento y hacer la intervención integral de estos primeros 15 kilómetros, donde habrá allí las correspondientes medidas de seguridad, las bermas, las calles, los puentes aéreos, y todo ello está previsto para que se inicie la ejecución con financiamiento.

0: Y eso es la ventaja de este puente, y eso es nuestro compromiso, que el día de hoy le decimos a Arequipa, aquí está la vía, y entra, por lo tanto, ya a ser utilizado por esos 4.500 camiones de carga pesada, y todo lo que implica el flujo de los vehículos de mediano y livianos como corresponden. En esa perspectiva, muy contentos, muy orgullosos de seguir trabajando en forma articulada, y le decimos una vez más, señor presidente, bienvenido a la región Arequipa, siéntase usted como en casa. Muchas gracias, hermanos.
1: El agradecimiento al señor gobernador regional de Arequipa, doctor Roel Sánchez Sánchez. Y es cierto, 9 largos años tuvieron que pasar para que esta obra por fin sea entregada de parte del gobierno regional de Arequipa a toda la población que tanto lo necesitaba. Y miren cuántos beneficios tendremos. Vamos a continuar con esta importante inauguración el día de hoy de esta obra emblemática, el Puente Virgen de Chapi. Y a continuación, vamos a invitar al ministro de Transportes y Comunicaciones, al señor Aldo Martín Prieto Barrera, quien también hará uso de la palabra. Lo recibimos con fuertes aplausos, por favor. Adelante, ministro.
2: Señor José María Balcázar Celada, presidente constitucional de la República del Perú. Señor Luis Enrique Arroyo Sánchez, presidente del Consejo de Ministros. Señores congresistas de la República, señores ministros de Estado, señor Roel Sánchez Sánchez, gobernador regional de Arequipa. Señor Werder Salcedo Álvarez, gobernador regional del Cusco. Señor Juan del Carmen Haro Muñoz, viceministro de Transportes. Distinguidas autoridades locales, señoras, señores, dados todos, población que aquí está presente, tengan ya buenas tardes. Primero, agradecer la hospitalidad, el calor con el que hemos sido recibidos hoy y cada vez que hemos estado aquí. O sea, lo aprecio mucho y me siento honrado. Empezarles diciendo que no hay desarrollo sin conectividad. Cuando una región y un país cuentan con mejores vías,
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2: las personas llegan más rápido a su centro de trabajo, los estudiantes acceden con mayor facilidad a sus escuelas, los agricultores pueden llevar sus productos a los mercados con menores costos o a más mercados si es posible, y en general las oportunidades llegan a más familias. En la gestión que me ha encargado el presidente Balcázar, desde el primer día hemos tenido claro que invertir en infraestructura vial es mejorar la calidad de vida de los peruanos y es generar, como les digo, mejores condiciones para impulsar el crecimiento y el desarrollo del país. Por eso, esta obra tiene y reviste de un gran significado. Sé que durante los últimos 9 años, los arequipeños esperaron que este proyecto dejara de ser una promesa para convertirse en una realidad. Hoy, el gobernador nos dice que efectivamente hay un paso decisivo en la apuesta del servicio del Puente Virgen de Chapi y de su vía conectora. Dos infraestructuras muy importantes que mejorarán la conexión entre la vía Arequipa-La Joya y la carretera Panamericana Sur, reduciendo así, escucho, hasta 3 horas o más de viaje, descongestionando el tránsito y brindando mayor seguridad a todos los ciudadanos. Pero sus beneficios van más allá de Arequipa, creo. Este corredor fortalecerá la integración logística y comercial del Perú, facilitando el transporte de personas y mercancías, contribuyendo así al desarrollo de una de las zonas de mayor potencial productivo en el sur del país. Es justo reconocer el liderazgo del gobierno regional de Arequipa y el esfuerzo articulado con el gobierno nacional para hacer posible esta millonaria inversión. Estoy convencido de que cuando los distintos niveles de gobierno trabajan con un mismo propósito, los resultados llegan y las obras que la población espera finalmente se concretan. El puente Virgen de Chapi, además de su importancia por la movilidad que he resaltado, representa también un logro para la ingeniería peruana por lo complejo de su construcción, sobre todo porque representa una solución concreta para miles de personas que utilizarán esta infraestructura todos los días.

0: Sin embargo, este proyecto no termina aquí. Desde el Ministerio de Transportes y Comunicaciones estamos asegurando la continuidad de esta intervención con el tramo vial de aproximadamente 20.5 kilómetros que unirá este puente con el distrito de La Joya. Se trata de una inversión que bordea los 408 millones.
1: ¡7 y 45!
0: Mediante el mecanismo de obra por impuestos y que, como nos ha invitado el gobernador Roel, ya cuenta con buena pro otorgada, con esta buena pro consentida, y en los próximos días se firmará el convenio para el inicio de la obra. Este es un compromiso y una instrucción dada por el presidente Balcázar para que sea cuanto antes. Eso me dijo, Aldo, esto lo tienes que hacer cuanto antes, porque esto beneficia no solamente a Arequipa, sino a todo el país, y esperemos que este 24 de julio lo podamos celebrar juntos. Entonces, todo esto es parte de un conjunto de proyectos viales que el gobierno de transición ha impulsado y ejecutado durante estos meses en distintas regiones del país. Estamos convencidos de que una mejor infraestructura es indispensable para integrar el territorio nacional y mejorar las condiciones de vida de todos los peruanos. Las grandes obras no pertenecen a un gobierno, pertenecen a todos ustedes, queridos ciudadanos, pobladores. Y es nuestra responsabilidad que los proyectos avancen, que aseguremos su continuidad y que dejemos las bases sólidas para que los siguientes gobiernos, las siguientes gestiones las culminen o hagan otras nuevas. Esa es una forma responsable de gobernar, de construir desarrollo, y así lo hemos hecho. Hoy reafirmamos ese compromiso con Arequipa y con el sur del Perú, porque el progreso no puede detenerse y porque la integración del país exige que el Estado siga invirtiendo donde más se necesita. Ese es el camino por el que se construirá un Perú con más oportunidades y con mejor calidad de vida para todos sus ciudadanos. Muchas gracias.
2: Bien, muchas gracias. Queremos agradecer las palabras del ministro de Transportes y Comunicaciones, Aldo Martín Prieto Barrera. Damas y caballeros, el momento cumbre ha llegado, porque a continuación escucharemos las palabras del excelentísimo presidente de la República del Perú. Recibimos con fuertes aplausos al señor José María Balcázar Celada. Un fuerte aplauso para él, por favor. Lo invitamos para que pueda dirigirse a toda la población arequipeña.
3: Señor presidente del Consejo de Ministros, señor ministro de Energía y Minas, señor ministro de Transportes y Comunicaciones, señor gobernador regional de Arequipa, señor gobernador regional del Cusco, señores viceministros de Gestión Pedagógica, señoras y señores, queridos amigos y miembro de la comunidad y del pueblo de Arequipa, he venido contento para inaugurar esta magnífica obra, este puente de Virgen de Chapi, que veo que es la coronación de un esfuerzo de más de 9 años de persistencia, y reconocer también que, si bien es cierto, tenemos poco tiempo que nos han concedido para gobernar el país, sin embargo tenemos claro qué es las obras más importantes que hacer en cada región, y esa capacidad gerencial que veo en Arequipa, Cusco, Puno, etcétera, me hace pensar de que en el futuro sí podemos hacer un país unido y desarrollado. Hermanos, hay que iniciar con el diálogo permanente. Esa es mi política. Transporte, en este caso, trae a Arequipa indudablemente un polo de desarrollo extraordinario con este puente magnífico, que cuesta caro, indudablemente que cuesta caro, pero las obras se pagan solas, en este caso, por la multiplicidad

0: de beneficios que va a tener. Yo creo que si hay que reconocer en Arequipa es su gente con buenos técnicos que saben gerenciar.
1: 7:50.
0: Yo tengo que felicitar al presidente regional, el gobernador regional, que me ha invitado esta mañana. Gracias, señor Sánchez, por invitarnos para ser y dar testimonio de que los arequipeños necesitan más obras para su desarrollo. Y en educación estamos haciendo una cosa extraordinaria. Venimos de entregar las tablets a los alumnos de un colegio aquí en Arequipa y seguiremos dando hasta el último día de mi gobierno más tablets y computadoras para maestros y para alumnos. Yo creo que solo así, cuando vemos el desarrollo de los pueblos, pensamos en que estamos en la línea correcta, hermanos. No cabe discrepancias mayores. Hay que unirnos. Arequipa es un buen ejemplo para eso. Y en cuanto se refiere al tramo que nos corresponde por parte del gobierno, ya lo acaba de decir el señor ministro de Transportes, hemos dado la orden para que en forma inmediata y dentro de nuestro gobierno se firme el acta correspondiente para que las obras continúen en favor de Arequipa. De tal manera que me siento orgulloso, por tanto. Me siento orgulloso de venir a Arequipa y vendré siempre a visitarlos a ustedes, porque yo siempre he estado claro de que la gente intelectual partió de Arequipa, valientes como ningunos, en seguir toda su historia de Arequipa, grandes intelectuales y grandes juristas y grandes técnicos que tiene esta región de Arequipa. Y gracias también por, le decía en la mañana, por el pasaporte que me ha concedido Arequipa para estar esta mañana con ustedes. Y lo haremos las obras que ustedes nos pidan hasta el 28 de julio, hermanos, que voy a firmar todo lo que signifique
1: 7:52.
0: apoyo para Arequipa. Muchas gracias, hermanos, y un fuerte aplauso a cada uno de ustedes. Muchas gracias.
2: Muchas gracias, señor presidente de la República del Perú, excelentísimo señor José María Balcázar, y por supuesto que todos los arequipeños le tomamos las palabras. Hasta el último día, siempre trabajando por Arequipa, una tierra extraordinaria que merece, por supuesto, el agradecimiento de todos ustedes.
3: 7:52, 7:52 en actualidad, fue parte de la ceremonia que se llevó a cabo de del puente de Virgen de Chapi, que ayer se inauguró con la presencia del presidente de la República.
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5: Les saluda Percy Aquino. Bienvenidos al micro noticiero del Congreso de la República. Estas son las principales noticias del Parlamento Nacional. El presidente encargado del Congreso, Fernando Rospigliosi, inauguró el hemiciclo del Senado luego de un proceso de restauración patrimonial y modernización tecnológica de ese recinto.
6: Inauguramos formalmente el hemiciclo del Senado luego de un proceso de restauración patrimonial y modernización tecnológica que se inscribe en un proceso mayor, el retorno a la bicameralidad que regirá a partir del 27 de julio próximo. Estamos devolviendo al país un espacio fundamental de su vida democrática y lo hacemos en el momento que corresponde, cuando el Senado de la República vuelve a ser una realidad.
5: Hoy al mediodía se reanuda la sesión de la Comisión Permanente tras la nueva ampliación del cuarto intermedio solicitada por el presidente de la Comisión de Presupuesto y Cuenta General de la República, Alejandro Soto, para así continuar con el debate del dictamen recaído en el proyecto de ley 14799, que propone autorizar créditos suplementarios para el año fiscal 2026.
7: Quiero enfatizar que esta solicitud de ampliación no responde a la falta de voluntad política ni a un intento de dilatar el debate, responde exclusivamente a razones técnicas y operativas, y esta comisión tiene la responsabilidad de entregar a este pleno un texto sustitutorio debidamente sustentado, viable y consistente.

0: que incorpore las propuestas de los señores congresistas, sin comprometer la coherencia normativa ni la correcta ejecución del crédito suplementario que estamos aprobando.
1: La vicepresidenta del Parlamento Amazónico, Carol Paredes, encabezó una mesa de trabajo para abordar las acciones que se vienen desarrollando en la lucha contra la malaria, enfermedad que concentra el 80% de los casos del país en la región Loreto. En la reunión participaron representantes del Centro Nacional de Epidemiología del Ministerio de Salud, de la Organización Panamericana de Salud, así como el diputado electo por la región San Martín, Francisco Gatica, y el senador electo, Víctor Noriega. Muchas gracias por acompañarnos en esta edición. 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Hasta la próxima.
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0: 8 de la mañana con 1 minuto 30 segundos en actualidad a través de Radio Puerto Bravo con cobertura en toda la provincia de Islay. Ayer se llevó a cabo sobre las 10:30 de la mañana la ceremonia para la colocación de la primera piedra en el distrito de Islay Materani, para lo que ya hace tiempo atrás estaban solicitando los vecinos como también los pobladores de Islay Materani, la piscina municipal, que el día de ayer se puso la primera piedra con la presencia del alcalde del distrito de Islay Materani, Irwin Santoyo, al igual también que funcionarios, de igual manera también algunos representantes de algunas autoridades que se hicieron presente en esta colocación de la primera piedra de la piscina municipal en Islay Materani.
1: Un día de saludo, de bienvenida. Damos inicio recibiendo las palabras del gerente de Desarrollo Urbano y Obras Públicas. Invitamos al ingeniero Juan Vargas Ramos, gerente de Desarrollo Urbano y Obras Públicas de la Municipalidad de San Islay, a dirigirse al estrado para brindar sus primeras palabras a los presentes. Los recibimos con un fuerte y caluroso aplauso. Gracias. Señor alcalde de la Municipalidad Distrital de Islay, señores autoridades, señores Construcción Civil, señores de la prensa, señores pobladores, tengan ustedes muy buenos días. Bien, nuestro proyecto denominado creación de los servicios deportivos de natación y recreación en el Avis Porto Alegre tiene un presupuesto inicial total de 5.860.622.12 soles. Este presupuesto está distribuido de la siguiente manera. Tiene un costo total de costo directo de 4.055.155.33 soles, el costo directo. El costo de contrato con la empresa Acuamarine representa 5.412.156.99 soles. Bueno, también dentro de estos 5.860.622.12 soles está considerado la supervisión que está a cargo de consultores y asociados SAC. Está representado en este caso por el ingeniero Ronnie Torres Díaz. La supervisión tiene un costo de 245 mil soles. El plazo de ejecución de este proyecto es de 180 días, calendario. El día de hoy, 13 de julio, se da por iniciado formalmente y los 180 días debe de concluir el 9 de enero. Bien, también acotarles que la empresa a cargo de la ejecución de este proyecto, la empresa ganadora del contrato, es el consorcio Acuamarine, que está integrado por la empresa Mazurca y Bracia Soluciones. Y el representante legal de esta empresa es el señor Robert Becerra. Bueno, para no cansarlos, es todo lo que les voy a informar por ahora. Cualquier información adicional, gustoso en absorberles. Muchas gracias.
2: Muchísimas gracias. Fueron las palabras del gerente de Desarrollo Urbano y Obras Públicas de la Municipalidad de Estado de Islay, el señor Juan Vargas Ramos. A continuación tendremos las palabras del representante de la empresa ejecutora. Invitamos al señor Héctor Humberto Juárez Cáceres, representante del consorcio Acuamarina, empresa ejecutora de la obra, para dirigir también sus palabras en esta mañana. Invitamos, por favor,

0: En representación del señor Héctor Humberto Juárez Cáceres, tendremos las palabras de la ingeniera María Amézquita. Vamos a recibirla con un fuerte y caluroso aplauso.
1: Buenos días con todos los presentes. En representación de la empresa constructora Aquamarine, queremos agradecer la oportunidad que nos están dando de poder laborar en este proyecto. Un agradecimiento a las autoridades, a la población, esperando cumplir siempre con todas las expectativas que estoy segura de que cada uno de ustedes esperan de este proyecto tan importante, ¿no? Se viene el verano, sabemos que Islay es muy recurrido, sobre todo por la temporada de playa. Entonces, esperamos cumplir con la seguridad y la accesibilidad que este proyecto está ofreciendo, y sobre todo estar en constante comunicación tanto con las autoridades y con cada uno de los pobladores de aquí para poder estar todos contentos y cumplir con todas sus expectativas. Gracias.
0: Muchísimas gracias, ingeniera María Amézquita. A continuación, tendrán las palabras del presidente de Avis Porto Alegre. El aplauso para el señor Luis Martínez Silver.
2: Muy buenos días con todos los presentes. Primeramente, permítame agradecer a las diferentes directivas que me han antecedido, quienes se han preocupado desde sus inicios a dejar espacios públicos libres de usos múltiples para que se puedan hacer realidad este tipo de obras. Seguidamente, agradecer a nuestro alcalde Irwin Centeno Chalco, ya que en su gestión se ha hecho realidad la construcción de la piscina municipal en nuestra asociación, obra que hemos esperado años tras años y que por fin hoy en día se hace realidad para cada uno de nosotros. A nombre de nuestra asociación Avis Porto Alegre, y sin temor a equivocarme, a nombre del distrito de Islay, estamos agradecidos a que esta obra se ejecute en beneficio de la población del distrito de Islay. Muchísimas gracias.
0: A continuación, prenderemos también las palabras de nuestro señor alcalde Irwin Santoyo Chalco. Momento de escuchar un mensaje, sobre todo para todos aquellos que tienen este beneficio que es de Porto Alegre, y vamos a recibirlo con un fuerte y caluroso aplauso.
3: La música está muy alegre el día de hoy, gracias muchachos. Quiero el día de hoy saludar muy especialmente a los vecinos del distrito de Islay, pero quiero reconocer también que en esta importante ceremonia que nos pone alegres a todos los que vivimos en el distrito, y estoy seguro a los que nos visitan también, saludar la presencia de las autoridades en representación de nuestra subprefecta, doctora, bienvenida, a nuestro técnico Moscoso, a Mercedes, siempre con las juntas vecinales, Milagros, a Lucho Martínez, que representas a la asociación Porto Alegre, a los vecinos que viven en esta asociación, trabajadora, luchadora. De verdad es para nosotros de enorme alegría estar con todo el personal municipal aquí y con la prensa también, porque como bien dijo Lucho, hace muchos años esperábamos un resultado. Islay tiene una característica especial. El distrito tiene para dar muchísimo más. Lo que tenemos que hacer los pobladores es exigir a las autoridades que se solucionen los problemas que realmente se tienen que solucionar. Y a veces eso nos pasa factura. No es muy popular hacer esto,

Pero el día de hoy, después de mucho esfuerzo y seguramente de soportar toda la carga de no poder hacer cosas pequeñas, pero esperar para hacer las cosas grandes que requiere el distrito, hemos tenido que soportar seguramente la crítica de muchos, el decir, ¿y las obras dónde están? Hoy, con satisfacción podría decirle, vamos abajo un poquito y vamos a encontrar en plena ejecución un centro de salud para el distrito de Islay, como el distrito se merece y como la población lo requería. No era justo vivir tantos años en el distrito y tener un centro de salud deficiente. Hoy ustedes pueden ir, hay un trabajo y hemos conseguido el recurso, hemos tocado puertas, hemos presionado a las autoridades de otro rango, de otro nivel, a los ministros, gobernadores, y ahí está el resultado, vecinos, de su exigencia y de mi responsabilidad. Uno, dos, hablamos del colegio. ¿Cómo no podríamos hablar si estamos solucionando el problema de salud? ¿Cómo el colegio podría quedar abandonado? Y entonces asumimos el reto y el colegio Miguel Grau, alma mater de todos los que hemos estudiado allí, en las condiciones que está, no presta la infraestructura adecuada para la educación que se requiere hoy día. Mientras otros colegios en la provincia avanzan con pizarras inteligentes, interactivas, y tienen toda la tecnología, nosotros nos íbamos quedando y no podíamos quedarnos. Amigos, y ya hemos anunciado oficialmente, este colegio empieza ahora la primera semana de agosto, con todo, ya tenemos todo listo, es un proyecto de 21 millones de soles para el distrito de Islay. Muy bueno para los hijos y los nietos que vendrán. Pero todavía queda una tarea pendiente, y el tiempo es mezquino. Y ahí sí quiero yo hablarles a ustedes como vecinos y pobladores. Tenemos que seguir exigiendo. Pero no al alcalde decirle, párchame el huequito de mi frentera y con eso te aplaudo y estoy feliz. No, eso ya pasó de moda. El distrito necesita que le atendamos los problemas reales que tiene. Porque los siguientes proyectos que estamos dejando listos con perfil para que las siguientes autoridades puedan seguir trabajando en beneficio del distrito son la compañía de bomberos, que la necesitamos. Y hay que trabajar para eso. A nosotros el tiempo ya nos está ganando, porque los recursos no se generan de un día para el otro. Pero sí a ustedes, vecinos, que son conscientes de la gran necesidad, vamos a tener que exigir a las autoridades poder tener infraestructura adecuada para atender las emergencias en el distrito. Nos quedará pendiente el proyecto del mercado, nos quedará pendiente el malecón turístico, pero son cosas que el distrito requiere atender. Y por supuesto que los vecinos me reclamaban y me decían siempre, sobre todo mis vecinos de Porto Alegre, hemos separado un espacio, y es verdad, Lucho dijo una verdad importante, muchas asociaciones de vivienda en el distrito de Islay no han separado espacios públicos para hacer proyectos, y de eso sufrimos. Felizmente, Porto Alegre sí pensó muy bien, y hay que agradecerle. Separaron un terreno grande, amplio, para hacer todo un complejo recreacional, sabiendo que este complejo no solo es para Porto Alegre, es para todo el distrito. Pero teníamos una oportunidad aquí, y también teníamos un problema, porque no, y Lucho lo sabe, nos reunimos cuando él vino, nos visitó a nombre de la asociación y a la exigencia de ustedes. Teníamos un problema, que este terreno estaba inscrito a nombre de la Municipalidad Provincial de Islay. Tuvimos un primer percance, algo nos detenía, no podíamos desarrollar el proyecto y lo superamos. Hablé con el alcalde provincial, hicimos la gestión, más de un año esperamos para que se nos pueda ceder el terreno y nosotros tenerlo inscrito a nombre de la municipalidad y plantear el proyecto de inversión, hacer el expediente técnico. Y el día de hoy, después de todo ese trabajo, habría que juntar también la plata, que es lo que falta, el recurso, porque este proyecto no tiene recursos de afuera, es nuestro presupuesto local, y hemos tenido que hacer algunos sacrificios para hacer realidad un proyecto anhelado. Somos el único distrito, sin temor a equivocarme, en toda la provincia que no tiene piscina, y somos el único distrito que creo yo que tiene una gran cantidad de demanda. Los niños nos piden a gritos aprender a nadar y tenemos que alquilar piscinas en otra ciudad, si no, no les podemos atender. Somos un distrito portuario, costeño, pesquero, y nuestros niños necesitan ser atendidos, sobre todo ellos. Los próximos años ya no vamos a tener esa deficiencia, vamos a generar más oportunidades para la niñez, la juventud, y no es justo que en un distrito costero, pesquero,

pero haya una persona que no sepa nadar. Así que les vamos a dar la herramienta para que lo puedan hacer. Y yo creo que allí... con toda esa necesidad que los vecinos me decían, y justo la bendición llega, porque ¿dónde queda la piscina? Justo en Porto Alegre, ¿no? Porto Alegre. Y miren, si el terreno es agresivo, no es planito, pero eso lo solucionan pues los ingenieros, ¿no? Para eso están, ellos han estudiado para eso, y hay un diseño lindo que ya lo hemos pasado en las redes, y así como han visto va a quedar la piscina. La ficha ha sido leída aquí por el ingeniero y se ha explicado qué va a haber. Toda esta parte va a ser la piscina, aquí va a ser la piscina de niños, la zona de bombas, van a haber servicios higiénicos para incluso enjuagarse antes de entrar a la piscina, como debe ser. Allá en la parte de adelante va a estar una zona de atenciones, de snack. Quiere decir que la piscina va a generar movimiento económico. Y aquellos vecinos que piensen bien van a poder incluso hacer su negocio ahí. Y también vamos a mover el transporte público, porque la gente va a venir de todo lugar a bañarse a este lugar y vamos a generar ingresos para todos. Así que es un buen proyecto, esperado y anhelado, pero la parte que ustedes ven de la canchita también nos preocupó, porque el polígono, la ficha, incluye la piscina y el complejo que está aquí al costadito de la cancha que ustedes conocen. Y en esta losa vamos a implementar un sistema de losa de poliuretano, un sistema suavecito para que los niños no se lastimen. Y sobre todo, va a tener una cobertura portante, más o menos como la del Coliseo, pero hasta la mitad. Entonces, va a ser vistoso. ¿Pero qué vamos a hacer con la parte de adelante? Bueno, cuando fuimos saneando el terreno, nos dimos cuenta que toda esa parte de la cancha de frontón no pertenece al complejo recreacional. Así que tomamos una decisión. ¿Y qué le pertenece a ese lugar? ¿Saben qué le pertenece? Que la vía de auxiliar que sube por el Aracanto al costado tiene que continuar hasta acá arriba y va a ser al costado de la, y va a continuar la vía y la vamos a asfaltar. Y vamos a generar todo un proyecto integral de seguridad y sobre todo de lo que en realidad se ha tenido que hacer siempre. Entonces vamos a solucionar el problema y cuando ustedes pasen por la Panamericana, nuestro complejo se va a reflejar como una bonita entrada para el distrito de Islay. Vamos a mejorar el ornato, vamos a darle oportunidades a los chicos, a los jóvenes, a los niños, para que ellos puedan disfrutar de un espacio recreacional. Ay, me olvidaba. Y si mis amigas están acá ansiosas, Porto Alegre va a ser uno de los primeros lugares, porque el segundo va a ser Alto Islay, detrás del Colegio Pequeño Paraíso, donde vamos a también implementar, primero aquí, o de repente allí, pero en los dos lugares van a haber gimnasios al aire libre para que ustedes puedan venir a hacer sus ejercicios y hacer todo lo que quieren hacer. Y no quiero olvidarme que nuestros niños no van a ser abandonados. También vamos a cambiar todos los juegos infantiles. Entonces, vamos a hacer un proyecto integral, bonito. Y con ellos, seguramente, yo quiero ahora pedirle su comprensión, vecinos, hoy día, hacer un llamado. Porque ya la empresa ha hecho un acercamiento con nosotros el día de la firma del contrato que ustedes estuvieron presentes. Y nos explicó que vamos a generar alguna molestia en el desarrollo del trabajo, sobre todo durante un mes que va a ser crítica la excavación. Y quiero pedir la comprensión de mis vecinos, para que todos podamos colaborar. Es cierto, no vamos a tener cierta tranquilidad. Y sobre todo me preocupa mi vecina, mi amiga, Dey, no de Samuel. Bienvenidos, gracias amigos por estar aquí. Son los vecinos que están al costadito de aquí, ¿no? Dey, vamos a tener que tomar algunas medidas. Solo va a ser un tiempo. Van a escuchar tú, el picotón sonando tal vez todo el día, pero vamos a tratar de tomar las mejores medidas para que ustedes también puedan tener la tranquilidad del caso. Seguramente vamos a hablar con los vecinos si hay algunas propiedades que están invadiendo cierta parte del terreno, porque en esta zona también hay una alameda pequeña. Todo esto va a mejorarse. Ya los vecinos, con la comprensión y los arreglos que haremos, vamos a poder tomar las medidas para que la obra no tenga complicaciones. Vecinos, este día va a ser recordado por siempre. Hoy estamos poniendo la primera piedra de nuestra piscina, nuestro complejo recreacional. Pero hoy es la historia de Porto Alegre. Eso que ustedes soñaron un día, cuando llegaron a estos terrenos, donde yo jamás me imaginé que iba a llegar a vivir también aquí, cerca de aquí. Todo esto era como unos cerros grandes, ¿no? Nunca me imaginé que un día como hoy estuviéramos intentando ya hacer un gran proyecto para el distrito de Islay, poniendo una primera piedra. Quiero felicitarlos a todos por su perseverancia. Nos han ayudado también, aunque no crean, sin ustedes no lo logramos. Para poder sanear este terreno, un día nos tuvimos una reunión en el local, ¿se acuerdan?
y necesitábamos la firma.

0: ustedes en un documento que nos pedía la provincial. Nunca he tenido algo negativo cuando conversamos con Porto Alegre. Ellos, los vecinos toditos, dijeron: vamos a firmar, vamos a hacerlo, alcalde, lo vamos a lograr. Y ese es el resultado. Los felicito a todos ustedes. Pido un aplauso para los vecinos de Porto Alegre que han peleado. Muy bien, disfrutamos el día. Nuestra labor no ha terminado. Yo hablo con mi gerente siempre. A pesar de que estamos en julio y nos faltan 5 meses y unos días para irnos de la gestión y vendrá una nueva administración, siempre les digo, tenemos que seguir buscando recursos hasta el último día. Hasta el 31 de diciembre seguimos tocando puertas. Me voy a una reunión a Lima. Voy a seguir buscando dinero para hacer más proyectos en el distrito. Sé que lo vamos a lograr, pero no lo haríamos sin la fuerza de nuestro pueblo. Muchas gracias, vecinos. Felicidades a todos y al Distrito de Islay. Gracias.
1: Muchísimas gracias, señor alcalde Irwin Santoyo Chalco. Muchísimas gracias, señor alcalde, por sus palabras y por reafirmar el compromiso de esta gestión con el desarrollo, el deporte y el bienestar de todos los vecinos del distrito. A continuación, se realizará el acto protocolar de la colocación en la primera pira. Para ello, vamos a hacer invitación al señor...
2: 8:21 en todo el territorio nacional fue la ceremonia de la colocación de la primera piedra en la piscina municipal de Islay Matarani, 180 días calendario, según lo que indica lo que es el consorcio, la empresa constructora. En todo caso, estaría terminando en el mes de enero del 2027, es decir que Matarani tendría piscina municipal el próximo año. 8:21 ya lo estaría inaugurando el próximo alcalde o alcaldesa de Islay Matarani. Ojalá que lo inviten pues al alcalde Irwin Santoyo, ¿no?, para la ceremonia cuando ya esté todo listo, la ceremonia de inauguración de la piscina municipal, ¿no? Porque ya en otros distritos ya hay piscina y Matarani no quería quedarse atrás. 8:22, 8:22 en actualidad a través de Radio Puerto Bravo. Estamos en el mes patrio, no olvidarse de colocar su bandera. Hay muchos hogares que no tienen bandera, no se ven. ¿Qué ha pasado? Ojalá que la municipalidad pues actúe, ponga cartas en el asunto en cuanto a que en diferentes zonas periféricas de nuestra ciudad, como también en los barrios, no se ve el fervor patriota en este mes, en el mes de la patria.
3: Bandera Nacional del Perú es el máximo símbolo de la patria. Identifica al Perú y lo distingue del resto de los demás países. Refleja en sus colores y pliegues nuestra alma colectiva. Por eso se le debe respeto y veneración. La Constitución señala que los símbolos de la patria son la bandera de 3 franjas verticales con los colores rojo, blanco y rojo, además del escudo y el himno nacional. El 25 de febrero de 1825, un decreto de Bolívar determinó las características de nuestra bandera, que se mantiene hasta la actualidad. Es la misma que acompaña a nuestros ejércitos en los campos de batalla, con su color rojo que se ha hecho más intenso con la sangre de miles de héroes que dieron su vida defendiéndola para que el Perú sea cada vez más desarrollado y libre.
2: Gobierno Regional de Arequipa inaugura y pone en funcionamiento el puente de la autopista Arequipa-La Joya. Con la presencia del presidente de la República, José María Balcázar Celada, el gobernador regional de Arequipa, Roel Sánchez, entregó ayer el puente Virgen de Chapi, principal componente de la autopista Arequipa-La Joya, considerada la infraestructura vial más importante del sur del Perú. Con la puesta en funcionamiento de esta moderna infraestructura, culmina una obra que permaneció inconclusa durante cerca de 9 años debido a problemas técnicos, administrativos y contractuales. Tras resolver el contrato con el anterior consorcio, el gobierno regional de Arequipa logró destrabar el proyecto mediante acciones de gestión, financiamiento y supervisión técnica, permitiendo concluir el saldo de obra y ponerla al servicio de la población de la región Arequipa. El puente Virgen de Chapi tiene una longitud de 371 metros y un

Un arco de acero de 175 metros. Su funcionamiento permitirá mejorar la conexión entre la Panamericana Sur y las principales zonas industriales, mineras y agrícolas de Arequipa, reduciendo los tiempos y costo de transporte, fortaleciendo la seguridad vial y optimizando el traslado de personas y mercancías. Asimismo, contribuirá a descongestionar el tránsito pesado que actualmente circula por diversas vías urbanas, fortaleciendo el corredor logístico y comercial del sur del país. La ejecución del puente mandó una inversión de 171 millones de soles. Como parte del proyecto integral, el gobierno regional también inauguró la vía Nueva Molina, de 7 kilómetros de extensión que enlaza el puente con la Panamericana Sur. Esta obra requirió una inversión de 47 millones de soles y permitirá la accesibilidad y la continuidad del tránsito hacia la nueva infraestructura. De manera complementaria, se ejecutaron trabajos de optimización y rehabilitación en el tramo comprendido entre la avenida Ferrocarril y el puente Virgen de Chapi, que incluyeron mejoras en el pavimento, drenaje, señalización y sistemas de seguridad vial. Durante la ceremonia, el gobernador regional de Arequipa, Roel Sánchez, anunció que este tramo de 15 kilómetros será intervenido íntegramente mediante la modalidad de obras por impuesto, proyecto que contempla la construcción de puentes peatonales, bermas, nueva señalización y otras obras de seguridad vial. Los túneles mellizos serán ejecutados por el gobierno regional mediante obras por impuesto con una inversión de 113 millones de soles y el inicio de las obras está previsto para el próximo 20 de julio. En tanto, el tramo vial hacia La Joya será ejecutado por el Ministerio de Transportes y Comunicaciones, también bajo la modalidad de obras por impuesto con una inversión de 408 millones de soles. El proceso de adjudicación ya fue consentido y la firma del convenio con el consorcio ganador está prevista para el próximo 24 de julio. Personas en situación de vulnerabilidad que no cuentan con recursos para contratar servicios legales podrán acceder a orientación y acompañamiento mediante un consultorio gratuito que pondrá en funcionamiento el Club de Leones de Mollendo. La presidenta de la nueva junta directiva, Gretel Silva, informó que este servicio forma parte del plan de trabajo de su gestión y estará orientado a atender casos de familias que enfrentan dificultades para iniciar o continuar procedimientos legales. Silva explicó que ya vienen brindando asistencia en el caso de una madre hospitalizada en situación de extrema pobreza, quien tiene un hijo de 4 años con autismo. Según indicó la presidenta, la mujer requiere asesoría para iniciar un proceso de reconocimiento de paternidad y posteriormente solicitar una pensión de alimentos a favor del menor. Asimismo, señaló que proyectan establecer un convenio con el Colegio de Abogados para ampliar el soporte especializado y atender nuevas solicitudes. La programación de la nueva directiva también contempla capacitaciones presenciales para docentes sobre la atención educativa de niños neurodivergentes, entre ellos estudiantes con autismo y trastorno por déficit de atención e hiperactividad. Para esta actividad se prevé la participación de especialistas procedentes de Lima y futuras coordinaciones con la Unidad de Gestión Educativa Local de Islay. La finalidad es acercar este tipo de formación a profesores que no suelen acceder a programas especializados. También se proyecta para octubre una campaña médica integral en coordinación con la Universidad Católica Santa María, que ofrecería atención sin costo en diferentes especialidades. Como parte de sus acciones ambientales, el Club de Leones Mollendo participará además en una jornada de limpieza en la quebrada Yalú. Una crisis dirigencial atraviesa la Asociación de Organizaciones Populares y Pueblos Jóvenes de la provincia de Islaya Upi, que convocará una plenaria el próximo 26 de julio, donde sus delegados evaluarán la situación del presidente de la organización, Juan Carlos Paredes Cáceres, ante diferencias internas sobre el manejo de la Junta Directiva. Juan Carlos Vélez Vargas, secretario de Prensa y Propaganda de UPI, dio a conocer que los cuestionamientos están relacionados con la conducción de la asociación, la falta de informes periódicos y desacuerdos sobre la toma de decisiones dentro de la directiva. Uno de los puntos de agenda de la plenaria será la presentación de un informe económico por parte de la tesorera y la presidenta y el presidente de UPI debido a observaciones realizadas por algunos dirigentes.
Vélez Vargas señaló que existen gastos por alrededor de 10.000 soles que, según indicó, no cuentan con un sustento detallado, por lo que se solicitará que estos sean informados y revisados durante la reunión. El dirigente sostuvo que la rendición de cuentas es necesaria para transparentar el manejo de los recursos de la organización y permitir que los delegados de los pueblos jóvenes conozcan la situación económica de AUPI. Asimismo reveló que una de las propuestas planteadas es la separación del presidente Juan Carlos Paredes del cargo. Sin embargo, pensó que la decisión final corresponderá a los mecanismos internos de la organización y a los que determinen los representantes convocados. Vélez Vargas también mencionó que la vicepresidencia presentó su renuncia, aunque todavía figura en registros públicos. Los estudiantes de secundaria de la provincia de Islay podrán participar en el concurso nacional Ideas en Acción 2026, una convocatoria que busca recoger iniciativas elaboradas desde las aulas frente a situaciones o problemas identificados en su entorno. La propuesta contempla la conformación de equipos liderados por escolares con el acompañamiento de docentes tutores. A través de este proceso deberán investigar una problemática, plantear alternativas de solución y presentar sus avances en las distintas etapas establecidas. Entre los temas que pueden abordar se encuentran los asuntos públicos relacionados con la valorización de prácticas y saberes culturales, identidad, diálogo intercultural, inclusión, igualdad y acciones sostenibles que beneficien a la familia, la escuela y la comunidad. El concurso puede ser desarrollado desde áreas como tutoría y orientación educativa, desarrollo personal, ciudadanía y cívica, ciencias sociales y otros espacios curriculares vinculados a la propuesta planteada. Según el cronograma difundido por la Unidad de Gestión Educativa de Islay, la inscripción y conformación de equipos se realizará hasta el próximo 20 de agosto. Luego continuarán las etapas de participación, entrega, evaluación y socialización de las iniciativas. Mujeres de las organizaciones de usuarios del agua del Valle Tambo participarán en una capacitación orientada a fortalecer su liderazgo y participación en la gestión del recurso hídrico. La actividad está dirigida a las integrantes de la Junta de Usuarios del Sector Hidráulico Menor Clase B Valle Tambo y sus respectivas comisiones, quienes recibirán información y herramientas para potenciar su rol dentro de estos espacios. La capacitación se desarrollará el próximo jueves 16 de julio a las 2:30 hasta las 6 de la tarde en el auditorio de la Administración Local de Agua Tambo Alto Tambo, ubicado en la calle Mariscal Nieto sin número, en el distrito de Cocachacra. La jornada forma parte del Plan Anual de Programa de Formalización de Juntas de Usuarios de Agua 2026, impulsado por la Autoridad Nacional de Agua, ANA, a través de la Administración Local de Agua Tambo Alto Tambo. La iniciativa busca que más usuarias mujeres puedan involucrarse en los procesos relacionados con la gestión del agua dentro de sus organizaciones, promoviendo espacios de participación en el manejo del recurso hídrico. El albergue infantil Bon María Inmaculada de Mollendo cumplirá 25 años de labor al servicio de niños, niñas y adolescentes, una fecha que será conmemorada con diversas actividades junto a la comunidad. Como parte de la celebración, la institución desarrollará una jornada de mantenimiento, limpieza y colocación de carteles en los jardines de la parroquia Inmaculada Concepción, actividad en la que participarán menores, docentes y personal del albergue. Las actividades continuarán el jueves 23 de julio con una tarde de talentos donde pequeños y jóvenes presentarán sus habilidades artísticas en un espacio orientado a la creatividad, integración y convivencia. El viernes 24 de julio se realizará un pasacalle de aniversario con donde la concentración será en la calle Comercio frente al Jardín 135 Núcleo y el recorrido por las calles Comercio, Córdoba, Arequipa y la Plaza Bolognesi. Durante la actividad se transmitirán mensajes alusivos a los 25 años de trabajo institucional. La programación incluirá también una misa de acción de gracias el sábado 25 de julio en la parroquia Inmaculada Concepción de Mollendo, como parte de las actividades conmemorativas por la trayectoria de la institución. El cierre de las celebraciones será el domingo 26 de julio con una kermés de aniversario y rifa en las instalaciones del albergue, donde se realizarán actividades recreativas, presentaciones artísticas, venta de platos y tómbola. Y en la actualidad deportiva, ayer se colocó la primera piedra
en la ejecución del proyecto de construcción de la piscina municipal de Islay Matarani, ubicada en la Asociación de Vivienda de Interés Social Avis Porto Alegre, una infraestructura largamente

0: por los vecinos y el distrito. La ceremonia contó con la participación de representantes de la Municipalidad Distrital de Isla de Matarán y el consorcio Acumarine, autoridades locales, dirigentes, vecinos y pobladores del sector, quienes participaron del acto simbólico en medio de algarabía. Durante el acto protocolar, el gerente de Desarrollo Urbano y Obras Públicas de la Municipalidad Distrital de Isla de Matarán, Juan Vargas Ramos, informó que el proyecto cuenta con un presupuesto de 5.860.622.12 soles y estará a cargo del consorcio Acuamarine con un plazo de ejecución de 180 días calendario. De acuerdo con el cronograma previsto, la obra culminaría en enero del 2027. La infraestructura contempla la construcción de una piscina principal, una piscina para niños, servicios higiénicos, ambientes complementarios y una zona de atención con espacio para refrigerios. Asimismo, se proyectan mejoras en el entorno recreativo con la finalidad de brindar un espacio destinado al deporte, la convivencia familiar y actividades comunitarias. En la ceremonia, el presidente de Avis Puerto Alegre, Luis Martínez Silverio, destacó que anteriores directivas trabajaron en la conservación de espacios públicos para permitir el desarrollo de futuras obras en beneficio de la asociación. Es una obra que hemos esperado años y hoy finalmente se hace realidad, expresó el dirigente vecinal Luis Martínez Silverio. Por su parte, la representante del consorcio Acuamarine, María Mezquita, manifestó el compromiso de la empresa ejecutora para cumplir con los plazos establecidos y mantener una comunicación permanente con las autoridades y pobladores durante el desarrollo de los trabajos. Hoy se juega la primera semifinal del Mundial 2026 entre las selecciones de Francia y España a las 2 de la tarde.
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3: Puro corazón. Los palitos atraviesan la carne trozada, que antes fue marinada con especias para darle ese toque de sabor con que llegará la parrilla encendida con carbón. El anticucho se hace presente en puestos callejeros y restaurantes de origen inca, donde se hacían con carne de llama. Hoy se acompaña con papa sancochada, choclo y ají. Otro plato de bandera peruana que el mundo disfruta.
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6: Les saluda Percy Aquino. Bienvenidos al micro noticiero del Congreso de la República. Estas son las principales noticias del Parlamento Nacional. El presidente encargado del Congreso, Fernando Rospigliosi, inauguró el hemiciclo del Senado luego de un proceso de restauración patrimonial y modernización tecnológica de ese recinto.
7: Inauguramos formalmente el hemiciclo del Senado luego de un proceso de restauración patrimonial y modernización tecnológica que se inscribe en un proceso mayor, el retorno a la bicameralidad que regirá a partir del 27 de julio próximo. Estamos devolviendo al país un espacio fundamental de su vida democrática y lo hacemos en el momento que corresponde, cuando el Senado de la República vuelve a ser una realidad.
6: Hoy al mediodía se reanuda la sesión de la Comisión Permanente tras nueva ampliación del cuarto intermedio solicitada por el presidente de la Comisión de Presupuesto y Cuenta General de la República, Alejandro Soto, para así continuar con el debate del dictamen recaído en el proyecto de ley 14799 que propone autorizar créditos suplementarios para el año fiscal 2026.
8: Quiero enfatizar que esta solicitud de ampliación no responde a la falta de voluntad política ni a un intento de dilatar el debate, responde exclusivamente a razones técnicas y operativas, y esta comisión tiene la responsabilidad de entregar a este pleno un texto sustitutorio debidamente sustentado, viable y consistente, que incorpore las propuestas de los señores congresistas, sin comprometer la coherencia normativa ni la correcta ejecución del crédito suplementario que estamos aprobando.
6: La vicepresidenta del Parlamento Amazónico, Carol Paredes, encabezó una mesa de trabajo para abordar las acciones que se vienen desarrollando en la lucha contra la malaria, enfermedad que concentra el 80% de los casos del país en la región Loreto. En la reunión participaron representantes del Centro Nacional de Epidemiología, del Ministerio de Salud, de la Organización Panamericana de Salud, así como el diputado electo por la región San Martín, Francisco Gatica, y el senador electo Víctor Noriega. Muchas gracias por acompañarnos en esta edición. Recuerde que también nos puede escuchar por Congreso Radio. Hasta la próxima.

0: 8 de la mañana con 50 minutos en actualidad a través de Radio Puerto Bravo. Fueron las informaciones desde el Congreso de la República. 8 con 50, 30 segundos. Nos vamos con la cadena nacional de radio donde se encuentra Radio Puerto Bravo.
1: 60 segundos para iniciar Red Sur.

50 segundos para iniciar Red Sur. 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
1: Buenos días a todos los oyentes de la Macrosur. Hoy martes 14 de julio. Grimaldo Quispe, Radio Horizonte. Comienza la noticia con ustedes. Buenos días.
2: Buen día. En la capital de la región de Apurímac informa Grimaldo Quispe Cuellar. Bueno, nosotros efectivamente queremos dar a conocer al respecto lo que viene ocurriendo pues en esta parte de la región de Apurímac, donde se ve mucha preocupación sobre la situación, lo que está pasando. Bueno, lamentablemente han sido candidatos de diferentes movimientos, tanto al gobierno regional, al gobierno provincial y distrital. Bueno, candidatos que seguramente en estos momentos se está notando de que los candidatos están preocupados porque no saben por quién elegir a sus candidatos. Vemos de que candidatos provinciales abandonados a su suerte, sin bandera, que se han trasladado a otro movimiento. Antes eran de LAPRA, eran de Acción Popular, ahora son pues de movimientos que verdaderamente no prestan garantía. Lamentablemente eso es lo que estamos pudiendo percibir en la capital de la región de Apurímac, Abancay, en donde se ve mucha preocupación. Bueno, después de una protesta, apareció la prevención en salud, reacciona cuando los trabajadores salen a las calles. Lo que durante meses no llegó por iniciativa propia, terminó acelerándose después de una movilización más de 1,000 trabajadores del Sindicato de Construcción Civil de nuestra ciudad de Abancay. Serán beneficiados con atenciones médicas preventivas en sus propios centros de trabajo. Una medida anunciada por Esalud apenas días después de que el gremio protestara exigiendo mejor atención y el abastecimiento de medicamentos. Bueno, la denominada estrategia Prevenir en Salud contempla desplazamiento de brigadas médicas hacia las obras de construcción para realizar tamizajes y detectar enfermedades como diabetes, hipertensión, obesidad y alteraciones en el colesterol y triglicéridos. Bueno, el convenio fue suscrito entre el director de la Red Asistencial Apurímac, Jorge Ponce Juárez, y el secretario general del sindicato, David Contreras Achulli. Sin embargo, él anunció, deja una pregunta inevitable. ¿Era necesario que los trabajadores marcharan hasta el hospital para que recién se descubriera la importancia de la prevención? Esa es la pregunta que se hace. Bueno, desde Salud se presenta la iniciativa como una política orientada a acercar a los servicios de salud a los asegurados. No obstante, la secuencia de los hechos sugiere otra lectura. Primero llegaron los reclamos por las deficiencias en la atención y la falta de medicamentos. Después apareció la mesa de diálogo y finalmente el convenio que hoy se exhibe como un logro institucional. Informó de la capital de la región de Apurímac, Abancay, Grimaldo Quispe Cuellar, para la macroregión.

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1: Gracias a Apurímac. Vámonos ahora a Arequipa, que ayer han tenido visita presidencial. Andrés Javier, Radio Yaraví, buenos días.
2: Saludos, amigos de Radio Nantajna. Ayer es cierto que el presidente de la República estuvo en Arequipa, pero bueno, ha anunciado, ha hablado pequeñísimo, solo ha inaugurado pues el puente Arequipa-La Joya. Le han puesto el nombre de la Virgen de Chapi. Entonces allí también estuvo el gobernador. Igual el gobernador habló purísimo, no hizo declaraciones a la prensa. Se le preguntó al presidente de la República, por ejemplo, en el tema de Pedro Castillo, si daría el indulto correspondiente. No quiso hablar. Entonces, bueno, lo cierto es que ya tenemos esta parte de la carretera Arequipa-La Joya. Falta construir todavía el túnel Miliso, que va a llevar a cabo eso, y dice va a comenzar ya pronto a hacer los dos túneles que se va a servir, que va a unir Arequipa La Joya, ¿no? Entonces un trabajo que se viene haciendo hace más de 10 años, pero hasta ahora no se puede acabar. Pero de ahí el reclamo de Arequipa es que también se haga la autopista Arequipa, por lo menos hasta Matarani, ¿no? Para que se puedan trasladar los carros. Porque hay momentos que cuando ven una carretera, la carretera con carros de carga ancha, no pueden pasar no carros de ida y vuelta, solo de un solo carril, lamentablemente, ¿no? Y también el presidente de la República ha inspeccionado el hospital Maritza Campos, que avanza lentamente desde el gobierno de Yamila Osorio hasta ahora. Ya han pasado 10, casi 12 años, y todavía no se termina esta obra. Igual los hospitales también que están en Camaná, Cotahuasi y todos esos hospitales, ¿no? Y además ha entregado unos 500 tablets a las alumnas del Colegio Arequipa, visitó la biblioteca Mario Vargas Llosa, y así ha recibido reclamos de mucha gente, los trabajadores de salud también, quienes estuvieron trabajando en el tema de la COVID. Entonces los trabajadores de salud están reclamando que sean, pues, que sean nombrados, ¿no? Nombrados los trabajadores de casa que estuvieron también en esa época, ¿no? Entonces son hechos que han sucedido ayer. Ha habido bastante movimiento, pero el presidente lamentablemente no conversó con la prensa, no atendió a los pobladores, a pesar de que él no tiene oposición en la Ciudad Blanca de Arequipa. Esta es la información. Adelante, colegas.
1: Gracias, Arequipa. Tenemos ahora noticias de Tacna. Sin la votación reglamentaria y burlando la ley, la Municipalidad Provincial de Tacna ha publicado un acuerdo sobre los terrenos en el Fundo Chololo para un futuro mercado. Hay que recordar que la intención es entregarle estas 11 hectáreas a solo 13 compradores, en desmedro de miles de comerciantes del mercado Grau. Con protesta, pobladores de Santa Cruz rechazan paralización de obra de riego en la provincia de Candarave. Vendedores que fueron retirados de la agronómica han logrado instalarse frente a un terreno que está en Montebello. La municipalidad de Tacna los tuvo prácticamente en el abandono total. Trabajadores CAS de Tacna también se movilizaron el día de ayer. Han ratificado la sentencia contra un policía que le había pedido coima a un chofer chileno, pero seguirá libre porque la sentencia no es efectiva. 3 camiones fueron intervenidos con 1,5 millones de soles en mercadería de contrabando. A Lima fueron llevados restos del oficial del ejército, un alférez que murió estrellando su motocicleta en la avenida Bolognesi. Tenía 1.96 de alcohol por litro en la sangre. En deportes terminó el campeonato.

0: campeonato de básquetbol femenino y también masculino escolar en Tacna. El Colegio Francisco Antonio de Cela derrotó al Santana y es el campeón en mujeres. En varones, el Colegio Adventista 28 de Julio obtuvo el bicampeonato al derrotar al Colegio Cristo Rey. El año pasado también le ganó al Cristo Rey. Son las principales noticias de Tacna. Nos vamos ahora a las playas de Hilo, en pleno invierno. Alberto Portugal Vélez, Radio Altamar. Buenos días.
1: Buenos días, Guillermo. Buenos días a toda la macroregión sur. El clima nos premia con un cielo despejado y el astro rey que comienza a aparecer en la provincia de Hilo. Pero no hay que confiarse. En cualquier momento cambia el clima y se siente el frío. Vamos con las informaciones. La violencia y la delincuencia sigue avanzando en la provincia de Hilo. Un cambista de 80 años fue asaltado por 4 delincuentes armados en el sector de Alto Hilo. Esto indudablemente es un hecho lamentable. De igual manera, damos a conocer que se ha producido en las últimas horas también un acto delincuencial. Ha golpeado nuevamente a la provincia de Hilo. 5 vehículos fueron atacados por delincuentes en la zona de estacionamiento que se ubica en la playa Boca del Río. Rompieron lunas, ingresaron a los vehículos y no había ni policía ni serenazgo. Lo mismo ocurrió en las últimas horas, en que en la madrugada del domingo, ¿no?, los jóvenes y jovencitas se amanecieron hasta las 10 de la mañana libando licor en la playa Boca del Río, generando, por cierto, preocupación en este balneario. Y no había miembros de la Policía Nacional ni tampoco de serenazgo. Y es que sucede que Seguridad Ciudadana en la provincia de Hilo no tiene patrulleros. Solamente cuenta con 3 patrulleros y 2 motocicletas para atender las emergencias reportadas por la población. El responsable de esta área, José Guamán, quien es abogado y no es especialista en seguridad ciudadana, señaló que las unidades vehiculares corresponden al año 2012 y continúan en funcionamiento para responder a los llamados de auxilio. Dijo: quisiéramos tener más patrulleros para poder trabajar. Solo contamos con 3 automóviles y 2 motocicletas. Así está la seguridad, o mejor dicho, la inseguridad en la provincia de Hilo. Tenemos más informaciones que compartir con ustedes en esta mañana para Red Sur. Más de 5 toneladas de choro y cholga fueron decomisadas y devueltas al mar por la Dirección Regional de la Producción de Moquegua, la Direpro, tras comprobarse que el cargamento era transportado sin la documentación que acreditara su procedencia. Durante las acciones de control, los inspectores detectaron más de 5.000 kilogramos de estos recursos, los cuales fueron devueltos al mar. Más informaciones aquí en Altamar, la radio de las noticias, informaciones de primera mano. Hoy los periodistas y comunicadores sociales de diversos medios de comunicación de Hilo participarán a las 12 del mediodía en una jornada de capacitación organizada por la Dirección Regional de Salud, orientada a fortalecer la difusión e información sobre el sarampión y sobre todo las medidas de prevención. Más informaciones para Red Sur. La agricultora Carmen Lajo del Valle de Hilo ha vuelto a expresar su profunda preocupación por las condiciones climáticas que atraviesa la provincia de Hilo, señalando que esta temporada, cuando debería predominar el frío necesario para el desarrollo de la aceituna, el clima se ha tornado inusualmente cálido, afectando gravemente la producción. Según Lajo, los productores llevan ya 2 años sin obtener aceitunas, lo que ha generado incertidumbre en el sector agrícola del Valle de Hilo. Increíble. Ante las expectativas generadas por el 66 aniversario del colegio emblemático Daniel Becerra Ocampo, la dirección del plantel emitió un comunicado oficial aclarando el panorama para la comuna educativa. La directora informa que a través de un comunicado que hoy, martes 14, las labores académicas y actividades escolares se desarrollarán con total normalidad, día y aniversario, por cierto, del colegio emblemático Daniel Becerra Ocampo. Asimismo, el día de ayer, que debería desarrollarse la serenata primero lo que se hizo emitir este comunicado y luego negarles para que esta actividad de verbena serenata se desarrolle en las instalaciones de este colegio. En esta oportunidad, los alumnos, exalumnos y padres de familia improvisaron un escenario con una pequeña plataforma de un vehículo y allí con equipos de audio protagonizaron la tradicional serenata a su colegio, ya que les fue negado utilizar las instalaciones del colegio por parte de la actual directora. Hay incertidumbre en este colegio y la situación se presenta ya desde hace 2 años, enfrentamiento con los padres, familia, con los docentes, con la directiva, con la PAFA, y esta situación no debe continuar. Para Red Sur, informó Alberto Portugal Vélez, desde Radio Altamar, en Hilo, el gran diamante peruano. Hasta la próxima.
0: Hasta la próxima, don Alberto. Con esta información terminamos Red Sur de hoy, nos despedimos hasta mañana. Buenos días. Martes 14 de julio, sin la votación reglamentaria y burlando la ley, la Municipalidad Provincial de Tacna publica acuerdo sobre terrenos en el mercado, futuro mercado en el fondo Chololo. Con protestas, pobladores de Santa Cruz rechazan paralización de obra de riego en Candarave. Vendedores retirados de la agronómica se instalaron en local frente a Montebello. La Munitagna los tuvo en el abandono total. Otro asesinato de la policía. En Juliaca, Puno, mataron a detenidos dentro del patrullero. La fiscalía pide prisión preventiva para los 4 efectivos involucrados por delito de torturas. La Comisión Permanente del Congreso aún no aprueba el crédito suplementario para las elecciones del 4 de octubre y gratificaciones CAS. Sesión continúa hoy. Ayer, trabajadores CAS protestaron en la casa del presidente Balcázar. En Tacna también hubo movilización. Para pedir la libertad de Pedro Castillo, Roberto Sánchez anuncia movilización para este miércoles. Mientras tanto, el Poder Judicial admitió a trámite habeas corpus a favor del expresidente. El Jurado Nacional de Elecciones habilitó a Alfredo López Aliaga para que postule como regidor en la Municipalidad de Lima. En Tacna ratifican sentencia contra policía que pidió coima a chofer chileno. 3 camiones fueron intervenidos con 1,5 millones de soles en mercadería de contrabando. A Lima fueron llevados restos del oficial del ejército que murió estrellando su moto en la avenida Bolognesi. Tenía 1.96 de alcohol en la sangre. En deportes, el Colegio Francisco Antonio de Sela campeonó en básquetbol femenino escolar al derrotar al Santa Ana. En varones, el Colegio Adventista, 28 de julio, obtuvo el bicampeonato al derrotar al Cristo Rey. Hoy se inician las semifinales del Mundial de Fútbol. España se enfrenta a Francia en Dallas, 2 de la tarde.
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3: Y así llegamos al final de su radioperiódico Actualidad. Por la sintonía prestada, les quedamos profundamente reconocidos y los invitamos a otro similar el día de mañana, como siempre. Buenos días, Mollendo. Buenos días, Valle de Tambo. Y buenos días, amigos de Hilo.
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2: ¡9 y 14!

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1: ¡9 y 24!

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2: Muchas veces requiere esfuerzo. Deseo de conocer la verdad.
3: Ha llegado un nuevo mensaje desde Tacna. Las tropas de la Alianza se retiran hacia el interior. Parece que todo está perdido.
4: Nunca llegarán hasta aquí. Todos somos veteranos, tenemos buenos oficiales.
5: Por mi parte, coronel, los informantes dicen que los chilenos cuentan con 3 brigadas de artillería de 22 cañones cruces y 12 ametralladoras modernas de largo alcance.
6: Dígame, ¿es inteligente no rendir esta plaza? Como hombre, ya cumplimos con esta nación.
7: Elmore ha dicho algo.
8: No ha querido hablar, solamente repite y repite que todo Arica está minado.
9: Es que Arica y el Morro son un polvorín.
10: ¡Ustedes no tienen los recursos necesarios!
11: Hablará pronto. Por la razón o por la fuerza.
12: Me está matando usted, Alfonso, con esta incertidumbre.
13: Que algunos compatriotas, ni bien se supo la declaratoria de guerra, de inmediato abandonaron el país y se fueron al extranjero o a Europa.
14: Somos la última esperanza y el último bastión en el sur del Perú. Acá nos quedamos.
15: Y la patria se defiende y no se vende.
16: ¿Verdad? Ugarte se lanzó desde el morro a caballo.
17: ¡No hay gloria sin dolor!
18: Arica no se rinde.
19: Nunca reclames nada. Para que no se crea que mi deber tiene precio.
20: Él era el padre de todos.
21: Echen esos cuerpos a descansar. Era una jornada muy dura.
22: ¡No me rindo! ¡Viva el Perú, carajo!
23: ¡Pelea! ¡No! ¡Hasta que pase!
24: ¡El último tanto, chico!

0: Hoy al mediodía se reanuda la sesión de la Comisión Permanente tras nueva ampliación del cuarto intermedio solicitada por el presidente de la Comisión de Presupuesto y Cuenta General de la República, Alejandro Soto, para así continuar con el debate del dictamen recaído en el proyecto de ley 14799 que propone autorizar créditos suplementarios para el año fiscal 2026.
1: Quiero enfatizar que esta solicitud de ampliación no responde a la falta de voluntad política ni a un intento de dilatar el debate, responde exclusivamente a razones técnicas y operativas, y esta comisión tiene la responsabilidad de entregar a este pleno un texto sustitutorio debidamente sustentado, viable y consistente, que incorpore las propuestas de los señores congresistas, sin comprometer la coherencia normativa ni la correcta ejecución del crédito suplementario que estamos aprobando.
0: La vicepresidenta del Parlamento Amazónico, Carol Paredes, encabezó una mesa de trabajo para abordar las acciones que se vienen desarrollando en la lucha contra la malaria, enfermedad que concentra el 80% de los casos del país en la región Loreto. En la reunión participaron representantes del Centro Nacional de Epidemiología del Ministerio de Salud, de la Organización Panamericana de Salud, así como el diputado electo por la región San Martín, Francisco Gatica, y el senador electo Víctor Noriega. Muchas gracias por acompañarnos en esta edición. Recuerde que también nos puede escuchar por Congreso Radio. Hasta la próxima.
2: Todos los 28 de julio se celebra un año más el Perú como una nación independiente y soberana.
3: Somos libres, seamos.
2: La proclamación de la independencia del Perú se realizó en la Plaza Mayor de Lima. El acta fue firmada el 15 de julio del mismo año. Desde este momento, el Perú es libre e independiente por la voluntad general de los pueblos y por la justicia de su causa que Dios defiende. ¡Viva la patria! ¡Viva la libertad! ¡Viva la independencia! Fueron las palabras del general José de San Martín.
4: Cosechando mis mares, sembrando mis tierras, quiero más a mi patria.
2: Este es el reconocimiento a todos los peruanos. ¡Felices fiestas patrias!

rindiendo un homenaje al Colegio Nacional de Amvaldivia y alma mater de la provincia de Islay, con esta composición de los hermanos René y Julio Muñoz Rivera. Hoy que vuelvo, y solo lo escuchas por tu radio Puerto

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0: Once y uno.

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1: Once y 10.

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6: ¡11 y 34!

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0: restauración patrimonial y modernización tecnológica que se inscribe en un proceso mayor, el retorno a la bicameralidad que regirá a partir del 27 de julio próximo. Estamos devolviendo al país un espacio fundamental de su vida democrática y lo hacemos en el momento que corresponde, cuando el Senado de la República vuelve a ser una realidad.
1: Hoy al mediodía se reanuda la sesión de la Comisión Permanente tras la nueva ampliación del cuarto intermedio solicitada por el presidente de la Comisión de Presupuesto y Cuenta General de la República, Alejandro Soto, para así continuar con el debate del dictamen recaído en el proyecto de ley 14799 que propone autorizar créditos suplementarios para el año fiscal 2026.
2: Quiero enfatizar que esta solicitud de ampliación no responde a la falta de voluntad política ni a un intento de dilatar el debate, responde exclusivamente a razones técnicas y operativas, y esta comisión tiene la responsabilidad de entregar a este pleno un texto sustitutorio debidamente sustentado, viable y consistente, que incorpore las propuestas de los señores congresistas, sin comprometer la coherencia normativa ni la correcta ejecución del crédito suplementario que estamos aprobando.
1: La vicepresidenta del Parlamento Amazónico, Carol Paredes, encabezó una mesa de trabajo para abordar las acciones que se vienen desarrollando en la lucha contra la malaria, enfermedad que concentra el 80% de los casos del país en la región Loreto. En la reunión participaron representantes del Centro Nacional de Epidemiología del Ministerio de Salud, de la Organización Panamericana de Salud, así como el diputado electo por la región San Martín, Francisco Gatica, y el senador electo, Víctor Noriega. Muchas gracias por acompañarnos en esta edición. Recuerde que también nos puede escuchar por Congreso Radio. Hasta la próxima.
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1: Arica, 22 de mayo de 1880. Adorada María Josefa, esta será seguramente una de las últimas noticias que te lleguen de mí. Nunca reclames nada para que no crean que mi deber tuvo precio. Besos para ti y Margarita. Francisco.

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4: ¡12 y 10!

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2: ¡12 y 21!

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2: Dulce y 20.

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rindiendo un homenaje al Colegio Nacional de Amaldivia y alma mater de la provincia de Islay, con esta composición de los hermanos René y Julio Muñoz Rivera. Hoy que vuelvo, y solo lo escuchas por tu radio Puerto.

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0: Dulce y 49.

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2: ¡12 y 52!

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1: ¡12 y 55!

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2: ¡58!

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2: Una y uno.

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1: Una y seis.

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3: Una, sí, trece.
2: Todo el

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5: Una y 23.

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señora Josefa, esta será seguramente una de las últimas noticias que te lleguen de mí. Nunca reclames nada para que no crean que mi deber tuvo precio. Besos para ti y Margarita. Francisco.

Participación necrológica. 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
3: ¡Una y 35!

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5: Elmore ha dicho algo.
6: No ha querido hablar, solamente repite y repite que todo Arica está minado.
7: Es que Arica y el Morro son un polvorín.
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9: Hablará pronto. Por la razón o por la fuerza.
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12: 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Acá nos quedamos.
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14: 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Ugarte se lanzó desde el Morro a caballo de vuelta.
15: ¡No hay gloria sin dolor!
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24: Les saluda Percy Aquino. Bienvenidos al micro noticiero del Congreso de la República. Estas son las principales noticias del Parlamento Nacional. El presidente encargado del Congreso, Fernando Rospigliosi, inauguró el hemiciclo del Senado luego de un proceso de restauración patrimonial y modernización tecnológica de ese recinto.
25: Inauguramos formalmente el hemiciclo del Senado luego de un proceso de restauración patrimonial y modernización tecnológica que se inscribe en un proceso mayor, el retorno a la bicameralidad que regirá a partir del 27 de julio próximo. Estamos devolviendo al país un espacio fundamental de su vida democrática y lo hacemos en el momento que corresponde, cuando el Senado de la República vuelve a ser una realidad.
24: Hoy al mediodía se reanuda la sesión de la Comisión Permanente tras la nueva ampliación del cuarto intermedio solicitada por el presidente de la Comisión de Presupuesto y Cuenta General de la República, Alejandro Soto, para así continuar con el debate del dictamen recaído en el proyecto de ley 14799 que propone autorizar créditos suplementarios para el año fiscal 2026.
26: Quiero enfatizar que esta solicitud de ampliación no responde a la falta de voluntad política ni a un intento de dilatar el debate, responde exclusivamente a razones técnicas.

0: casos del país en la región Loreto. En la reunión participaron representantes del Centro Nacional de Epidemiología del Ministerio de Salud, de la Organización Panamericana de Salud, así como el diputado electo por la región San Martín, Francisco Gatica, y el senador electo Víctor Noriega. Muchas gracias por acompañarnos en esta edición. Recuerde que también nos puede escuchar por Congreso Radio. Hasta la próxima.
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rindiendo un homenaje al Colegio Nacional de Amvaldivia y alma mater de la provincia de Islay, con esta composición de los hermanos René y Julio Muñoz Rivera. 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
5: Una y 51.

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2: Dos y once.

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1: Dos y 14.

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1: Dos y 29.

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5: Y 33.

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5: 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Como hombre, ya cumplimos con esta nación.
6: Elmore, ¿ha dicho algo?
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0: inmediato abandonaron el país y se fueron al extranjero o a Europa.
1: Somos la última esperanza y el último bastión en el sur del Perú. Acá nos quedamos.
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1: 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Para que no se crea que mi deber tiene precio.
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6: 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Se espera una jornada muy dura.
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12: Dos y 41.

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rindiendo un homenaje al Colegio Nacional de Amaldivia y alma mater de la provincia de Islay, con esta composición de los hermanos René y Julio Muñoz Rivera. 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
1: Tres y cinco.

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1: ¡Tres y 14!

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0: 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Tres y 10.

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2: 3 y 23.

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4: ¡3 y 30!

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4: Por mi parte, coronel, los informantes dicen que los chilenos cuentan con 3 brigadas de artillería de 22 cañones crujos. Y 12 ametralladoras modernas de largo alcance.
5: Dígame, ¿es inteligente no rendir esta plaza? Como hombre, ya cumplimos con esta nación.
6: Elmore ha dicho algo.
7: No ha querido hablar, solamente repite y repite que todo Arica está minado.
8: Es que Arica y el Morro son un polvorín.
9: ¡Usted no tiene los recursos necesarios!
10: Hablará pronto. Por la razón o por la fuerza.
11: Me está matando usted, Alfonso, con esta incertidumbre.
12: Que algunos compatriotas, ni bien se supo la declaratoria de guerra, de inmediato abandonaron el país y se fueron al extranjero o a Europa.
13: Somos la última esperanza y el último bastión en el sur del Perú. Acá nos quedamos.
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13: Les saluda Percy Aquino. Bienvenidos al micro noticiero del Congreso de la República. Estas son las principales noticias del Parlamento Nacional. El presidente encargado del Congreso, Fernando Rospigliosi, inauguró el hemiciclo del Senado luego de un proceso de restauración patrimonial y modernización tecnológica de ese recinto.
14: Inauguramos formalmente el hemiciclo del Senado luego de un proceso de restauración patrimonial y modernización tecnológica que se inscribe en un proceso mayor, el retorno a la bicameralidad que regirá a partir del 27 de julio próximo. Estamos devolviendo al país un espacio fundamental de su vida democrática y lo hacemos en el momento que corresponde, cuando el Senado de la República vuelve a ser una realidad.
13: Hoy al mediodía se reanuda la sesión de la Comisión Permanente tras la nueva ampliación del cuarto intermedio solicitada por el presidente de la Comisión de Presupuesto y Cuenta General de la República, Alejandro Soto, para así continuar con el debate del dictamen recaído en el proyecto de ley 14799 que propone autorizar créditos suplementarios para el año fiscal 2026.
15: Quiero enfatizar que esta solicitud de ampliación no responde a la falta de voluntad política ni a un intento de dilatar el debate, responde exclusivamente a razones técnicas y operativas, y esta comisión tiene la responsabilidad de entregar a este pleno un texto sustitutorio debidamente sustentado, viable y consistente, que incorpore las propuestas de los señores congresistas, sin comprometer la coherencia normativa ni la correcta ejecución del crédito suplementario que estamos aprobando.
13: La vicepresidenta del Parlamento Amazónico, Carol Paredes, encabezó una mesa de trabajo para abordar las acciones que se vienen desarrollando en la lucha contra la malaria, enfermedad que concentra el 80% de los casos del país en la región Loreto. En la reunión participaron representantes del Centro Nacional de Epidemiología, del Ministerio de Salud, de la Organización Panamericana de Salud, así como el diputado electo por la región San Martín, Francisco Gatica, y el senador electo Víctor Noriega. Muchas gracias por acompañarnos en esta edición. Recuerde que también nos puede escuchar por Congreso Radio. Hasta la próxima.
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Valdivia y alma mater de la provincia de Islay, con esta composición de los hermanos René y Julio Muñoz Rivera. 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
1: 4 y 24.

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1: ¡4 y 28!

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1: Cuatro y 33.

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6: Elmore ha dicho algo.
7: No ha querido hablar, solamente repite y repite que todo Arica está minado.
8: Es que Arica y el Morro son un polvorín.
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10: 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Por la razón o por la fuerza.
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13: 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Acá nos quedamos.
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19: Echen esos cuerpos a descansar. Se espera una jornada muy dura.
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1: Les saluda Percy Aquino. Bienvenidos al micronoticiero del Congreso de la República. Estas son las principales noticias del Parlamento Nacional. El presidente encargado del Congreso, Fernando Rospigliosi, inauguró el hemiciclo del Senado luego de un proceso de restauración patrimonial y modernización tecnológica de ese recinto.
2: Inauguramos formalmente el hemiciclo del Senado luego de un proceso de restauración patrimonial y modernización tecnológica que se inscribe en un proceso mayor, el retorno a la bicameralidad que regirá a partir del 27 de julio próximo. Estamos devolviendo al país un espacio fundamental de su vida democrática y lo hacemos en el momento que corresponde, cuando el Senado de la República vuelve a ser una realidad.
1: Hoy al mediodía se reanuda la sesión de la Comisión Permanente tras la nueva ampliación del cuarto intermedio solicitada por el presidente de la Comisión de Presupuesto y Cuenta General de la República, Alejandro Soto, para así continuar con el debate del dictamen recaído en el proyecto de ley 14799 que propone autorizar créditos suplementarios para el año fiscal 2026.
3: Quiero enfatizar que esta solicitud de ampliación no responde a la falta de voluntad política ni a un intento de dilatar el debate, responde exclusivamente a razones técnicas y operativas, y esta comisión tiene la responsabilidad de entregar a este pleno un texto sustitutorio debidamente sustentado, viable y consistente, que incorpore las propuestas de los señores congresistas, sin comprometer la coherencia normativa ni la correcta ejecución del crédito suplementario que estamos aprobando.
1: La vicepresidenta del Parlamento Amazónico, Carol Paredes, encabezó

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rindiendo un homenaje al Colegio Nacional de Amaldivia y alma mater de la provincia de Islay, con esta composición de los hermanos René y Julio Muñoz Rivera. 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
3: Cuatro, 51,

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0: 5 y 2. Dejo huella.

0: 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Los familiares le quedan eternamente muy reconocidos.
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0: Misa vigiliada. 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Los familiares le quedan eternamente muy reconocidos.
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0: Desde este momento, el Perú es libre e independiente por la voluntad general de los pueblos y por la justicia de su causa que Dios defiende. ¡Viva la patria! ¡Viva la libertad! ¡Viva la independencia! 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

rindiendo un homenaje al Colegio Nacional de Amaldivia y alma mater de la provincia de Islay, con esta composición de los hermanos René y Julio Muñoz Rivera. 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
3: Y 23.

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3: 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Como hombre, ya cumplimos con esta nación.
5: Elmore, ¿ha dicho algo?
6: No ha querido hablar, solamente repite y repite que todo Arica está minado.
7: Es que Arica y el Morro son un polvorín.
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9: Hablará pronto. Por la razón o por la fuerza.
10: Me está matando usted, Alfonso, con esta incertidumbre.
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12: 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Acá nos quedamos.
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0: todos los 28 de julio se celebra un año más el Perú como una nación independiente y soberana.
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